0: Esta es la hora en Radio Ranchera, la mera mera. 6:00 p.m. con un minuto.
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0: Esta es la hora en Radio Ranchera, la mera mera.
1: 6:11 p.m.
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Bueno, pues esta canción la quiero dedicar con mucho amor para la reina de reinas, mi madre. La amo mucho y yo me la cuide siempre.

0: Esta es la hora en Radio Ranchera, la mera mera. 6:29 p.m.
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1: 6:43 p.m.
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1: 6:57 PM.
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Ok, son las 7:05, las 7:05. ¿Qué tal? Buenas noches, bienvenidos a escuchar buena música. Hoy es martes, mañana es miércoles, qué cosa, ¿va? Ahí se va la semana poco a poco. Son las 7:06. Vamos a irlos entonces con más música, a través siempre de la mera mera. Ahí está Alejandro Fernández, dentro de mi corazón, 7 más 7.

Ok, son las 7 con 10 minutos. Las 7 con 10 minutos. Bueno, llovió, refrescó, ¿eh? La noche refrescó, la tarde. Gracias al Padre Celestial por mandarnos siempre la lluvia. Y eso hizo que la tarde se pusiera muy rica por la tarde. No está haciendo calor, estamos bien así. Bueno, son las 7 con 10 minutos, vamos a avanzar con más, ahí están los temerarios, 9980-0970, ahí para sus comunicaciones y sus saludos.

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2: Bueno, vamos entonces con más música ranchera. Son las 7:15.
3: Las 7:15 en la número 1, la mera mera. 7:15. Bueno, vamos entonces a irnos con más de la programación. 9980-0970 es la línea para sus complacencias musicales. 9980-0970. Ok, bueno, entonces son las 7:16. 7:16.

Ahí están los huracanes del norte, contrabando pesado, 7:18 minutos, las 7:18 minutos en la número 1, la mera mera Radio Ranchera. 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Ahí está escuchándome a todo mi cate. 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Son las 7:21 minutos, las 7:21 minutos. Vamos a avanzar con más a través de la mera mera. Todos ustedes, gracias por estar con nosotros en diferentes colonias, barrios. Usted que me anda escuchando en su automóvil, también anda todo, me cae, te dice saludos. Las 7:21 minutos, 7:21.

perfecto, 7:24 minutos, son las 7:24 minutos, 7:24 minutos. 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Brígido Altamirano siempre me escucha en La Sabana. Ahí está este amigo ahí, sintonizándolo ahí, la familia ahí, en La Sabana. Son las 7:26 minutos, las 7:26 minutos. José Mejía ya en Atlanta. El hombre, no sé, ya no me habla José Mejía. ¿Está bien, José? ¿Está bien? Bueno, el hombre, cuando está trabajando, usted está escuchando la emisora ahí, José Mejía en Atlanta. Y el amigo también, Jorge Rivera, también allá en la Unión Americana, envía saludos en Armenia, toda su gente ahí, ¿verdad? Ahí están escuchándome, allá en los Estados Unidos. Bueno, bien, ahí para el maestro de la ciencia, ahí en sus tres consultorios, ahí me está escuchando a todo volumen, está que truena ahí, a todo volumen. Aquí le complacemos con su canción.

canción del maestro de la ciencia, Yaculí, Yaculay, en el Hotel Martínez. Está escuchándome ahí, en sus tres consultorios. Ahí está todo un volumen. Él estábamos complaciendo ahí. 7:29 minutos. 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Son las 7:31 minutos. Las 7:31 minutos. Vamos a saludar siempre para Sonia Sevilla, una buena amiga allá en Los Pinos, hombre. Ahí tenemos muchos amigos en Los Pinos. Martín Zavala, Hernán, bueno, todos los amigos ahí. La familia Sevilla, Los Pineda, todo ahí. Bueno, para Sonia Sevilla, saludos. También para Kevin González ahí en El Porvenir. ¿Cómo está mi gente en El Porvenir? Igual que para Rosel ahí en El Coyolar, el gran Rosel. Bueno, en El Coyol, para el viejo Félix, en El Coyol. También para Juan Muguía, también para mi pequeño Sanz González. Están siempre pendientes ahí en El Coyolar. Por cierto, quedaron eliminados del torneo. Ganaron, parece que fue el tercer lugar o cuarto, no sé por ahí. Y también para Beto Ordóñez allá, también está escuchándolos. Ahí está Freddy, también Freddy Blanco, saludando al primo Beto Ordóñez. Ok, ¿para qué volver a quererte? Cantan los caminos.

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bien, son las 7:39 minutos para José y Duni ahí en el palón. Ya están atendiendo nuevamente a su gente. Es una carpa porque no hay de otra, ¿va? 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José y también Duni ahí, doña Tila, ¿ves? 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Las 7:39 minutos. 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Vamos a avanzar con más música bonita. Y les presento a Julián Álvarez. Que te vaya bien, se llama la rolita. Disfrutémosla.

escuchamos a Julián Álvarez con la canción Que te vaya bien. 7:42 minutos, son las 7 de la noche, 42 minutos en la número 1, la mera mera, Radio Ranchera siempre. Vamos a seguir con más. 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Saludos, muchachos, ahí siempre están escuchándolos. Ahí desde que amanece hasta que anochece, ¿no? Ahí están escuchando la mera mera. No la cambian del radio, no la cambian del dial, es la que les gusta a ellos escuchar. Bueno, son las 7:44. 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Son las 7:45 minutos. Las 7:45, faltan 15 y estaremos en las 8, 15 minutos, y vamos a llegar a las 8 de la noche en diferentes colonias. Gracias por escucharlos. Los escuchan en Las Minas Zaguán, correcto, en Las Minas Zaguán los están sintonizando. Un saludo cordial para todos ellos ahí, que la están disfrutando. Vamos entonces a avanzar con más, son las 7:45 minutos, faltan 15 minutos. Y estaremos en las 8, don Lupe Arteaga, me escucha en la colonia Las Brisas. Dije que ahora sí tiene un buen radio ese. Don Lupe Arteaga, le saludamos ahí en la colonia Las Brisas. Y todas a sola ahí, un saludo a todos. Se sufre, pero se aprende, cantan los humildes.

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0: de mi
1: 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Ahí estaban los humildes, vengo a pedir tu mano. 7:55
2: minutos. Las 7:55 minutos, quiero saludar para Glendy Yadira Raudales, ahí en San José. ¿Qué tal? ¿Cómo la pasa? Está saludando su hijo desde Luciana, José Antonio González, con la canción Te Amo Mamá, del Buki. Entonces, para Glendy Yadira Raudales, ahí en San José, de parte de su hijo José Antonio González, le saluda con mucho amor y cariño para su querida madre, ¿verdad? Glendy Yadira, con la canción Te Amo Mamá, que ya la vamos a buscar ahí para complacerle. 7:55 minutos, vamos a avanzar en la parte musical, vamos a presentarles algo del Bukis.
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1: Las 8 de la noche en punto.
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8: Vamos con buena música, son las 8:03, son las 8:03 en Radio Ranchera, la mera mera. Nene Seguir entre las aldeas, saludos. Marvin Meléndez, Denis Meléndez también, Chango Romero y Darío Romero. Entre las aldeas me están sintonizando, saludos. Que la pasen muy, pero muy bien ahí. Bueno, por acá tengo también, dice por aquí. Buenas noches, Germain, conocerme con una canción, Soltero y Feliz. Con los delancitos, no sé cuál es con los delancitos. De parte de Elvin Chirino de las Minas, con los delancitos. No, no. Estamos ahí con la canción de Soltero y Feliz de Espinosa Paz. Pero con los delancitos no sé cuáles serán. Por acá tengo también saludos. Buenas noches. Un saludo para su mamá, Glendy Yadira Ragdales, San José. De parte de su hijo que le quiere muchísimo, José. José Antonio González, desde Luciana. Ahí está la canción que le complacemos. Saludos a su mami Glendy, a Yadira Ragdales, hasta San José, el saludo.

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0: ahí complacidos con los Bukis. Te amo, mamá. Con saludos para el primazo José Antonio González desde Luciana, su mamá Glendy Yadira Raudales hasta San José, que le quiere mucho. Las 8:09 son las 8:09 en la mera mera, la número uno. Por acá tengo saluditos. 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Voy complaciendo ahí con la canción de Espinosa, Paz Soltero y Feliz.
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perfecto. Ahí estaba Espinosa Paz, soltero y feliz, complaciendo ahí peticiones. Son las 8:13. En la número uno, la mera, mera, el gran maestro, naturista profesional. 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Ahí está todo, a todo volumen, escuchando la promoción. 8:14, son las 8:14. 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Son las 8:15. Vamos a continuar con más. Vamos a saludar siempre el primo Kevin González ahí en El Porvenir. También para Sonia Sevilla en Los Pinos. Para Rosel Villafranca ahí en El Coyolar. También para Beto Ordóñez de parte de Freddy Blanco, su amigo, allá en la parte de la olla arriba, están siempre pendientes. Vamos a escuchar a Julián Álvarez con la canción que se llama Casi Completa.

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5: Ahí estamos con Nelio Reina, con la canción Botellitas. Con Botellitas me voy a emborrachar. Esa es, 8:21 minutos.

Ahí está don Martín Hilarlo con Mil Cadenas. Son las 8:26 minutos, son las 8 de la noche, 26 minutos en la número 1, la mera mera. 8:26 minutos, ahí siempre para Germán Duque, don Héctor Duque, doña Antonia, ahí en Brisas de Miami, ahí me están sintonizando. Saludos, amigos, ¿qué tal? ¿Cómo la están pasando ahí? Igual también que un saludo a los encuentros. En La Esperanza también, saludos en El Corozo, en El Limón. Eso es en el departamento de Olancho. Ahí está la gente escuchándome siempre a esta hora de la noche. Bueno, saludos. Hola, mi hermanito. Buenas noches, pues dicen por ahí. ¿Qué tal? Un placer saludarles a todos. Vamos a avanzar con más música. Vamos a irnos con algo bonito ahí de Los Caminantes. De Los Caminantes.

las 8:29 minutos, son las 8:29 minutos en la número 1, la mera mera. 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Para Jorge Varela, saludos. Ludin Díaz, ¿qué tal? Gabriel Antonio, ¿a dónde me están mirando, hombre? ¿A dónde? Buenas noches a todos. Bueno, vamos entonces con más. Estos son Los Temerarios, son las 8:30 minutos.

bien, ahí estaban Los Temerarios, No Dejo de Amarte. 8:33 minutos, el Nene Oseguera quiere escuchar Qué Bonito de Los Mismos. Ya vamos a estar complaciendo. Sonia Pineda, saludos. Yaneli Pozas y también para Fernando. Ah, Fernando Arceda, saludos. Muy bien, también tengo por acá Los Plebes de Olancho. ¿Eh? Vamos a estarles complaciendo ahí, ¿eh?, con la canción de Los Plebes de Olancho. Son las 8:33 minutos, Guzmán, saludos. ¿Qué tal? Vamos a seguir con esta canción, son las 8:33, faltan 27 y estaremos en las 9 de la noche.

0: canción de Nene Seguera entre las aldeas. Saluditos.
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0: Las 8:39 minutos, son las 8:39 minutos. Vamos a saludar a Marcos López también por ahí. A Edgar Ponce, ¿qué tal? Buenas noches. Para Jennifer también, saluditos por ahí. Son las 8:40 minutos. Faltan 20, estaremos en las 9. Aquí está Maricela, la ya han solicitado esta canción.

Ayudado Marisela, son las 8:43, faltan 17, tenemos en las 9, 17 minutos y estamos en la 14. Un saludo a que presentó en la colonia Los Ángeles, también por ahí siempre activados ahí. Manuel de Jesús, saludos, ¿qué tal? Para Rigo 17, Melvin García, ahí están conectados. Son las 8:43, don Lupe Arteaga, me escucha ahí en Colonia Las Brisas. Don Lupe Arteaga, María Figueroa, saludos por acá. Y Carmen Emelina, Emanuel de Jesús también, ahí le estamos saludando. Bueno, ¿cómo están todos esta noche? ¿Están pasándola muy bien? ¿Están tranquilos? Claro, están tranquilos porque están en casa disfrutando con la familia. Muy bien. Vamos entonces a arrancarlos con más. No son los caminantes. Quisiera que me dijeras ahí para complacer.

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entonces con más música bonita. Son las 8:49 minutos. Por acá en la plataforma de TikTok tenemos saludos para Edulfo, para Ludin Díaz, Alejandro Figueroa, Karina Barahona. Karina, mucho gusto, Karina. Bueno, saludos en Roatán para el gran Morroco, con el último trago ese. Giovanni Figueroa con la canción que se llama Hermano. Y también tengo saludos para Denis Pelota y también para David y Ángel. Okay, ahí sepa, ¿eh? ¿Quién me pidió esta canción de Corazón Mágico? Bueno, por ahí yo creo que fue Denis. Okay. Bueno, son las 8:50 minutos, 8:50. Vamos, faltan 10, estaremos en las 9.

Escuchamos Corazón Mágico de los Fugitivos, complaciendo en Roatán. Ahí están los amigos, está Morroco, está Giovanni Figueroa, está Denis y también está Denis Pelote, y también está David y Ángel. Están disfrutando de la promoción. Morroco le gusta la canción, el último trago con José Alfredo Jiménez. Faltan 6 minutos, estaremos en las 9. Saludos para Saúl, una música pues, dice Saúl 504. Saludos para Elsie y también para, ¿quién más por aquí dice ahí? Para Pascual Hernández. Muy bien. 8:54, quedamos rojo en Roatán. Saluditos.

para el gran Morroco en Roatán. Son Comejamos estos amigos Comejamos, pero están allá dándole la vida allá, trabajando y escuchándolos. Juan Carlos Andino, saludos para Juan por ahí, ¿qué tal? Vamos a complacer ahora para el gran Giovanni Figueroa, también allá en Roatán, también. Allá los están chequeando. 8:57 minutos, 8:57. Ahí para Tábora. Leo Tábora, ¿qué tal, mi amigo? Mucho gusto.

apareciendo ahí para el amigo también Giovanni Figueroa, ahí está con Morroco y está también con David, también con Denis y con Ángel. Saludos. Allá en Roatán los están escuchando y los están mirando, allá los están sintonizando. Que dice saludos desde Michigan, Wilmer Gómez. ¿Es Comejamo, Wilmer? Creo que sí, va, creo que Wilmer es Comejamo. Para Antonia Cortés, también saludos. Ángel Cabrera, ¿qué tal? Bueno, saludos a todos ahí. Saludos a todos. Son las 9:02 para Elsie. ¿Qué tal, Elsie? Me pidió algo de caminantes. Elsie, saludos. Las 9:02.

entonces estábamos conversando para Elsie, que lo está escuchando Elsie. Siempre el primo Wilmer Gómez dice saludos, saludos primo, aquí estamos siempre. Estamos saludos de un nieto de Eugenio. Bueno, saludos entonces, allá en Michigan. Para Silvia Varela, por acá, Jorge Fuentes, saluditos. ¿Qué tal por ahí todos? Jorgito Fuentes, hermanazo, mucho gusto. Muy bien, vamos a continuar con más música. Música para ustedes en esta noche ahí. Un saludo de parte de... Para Cristian Martínez en la Sabana, de Leo Tábora. Para Cristian Martínez en la Sabana, de parte de Leo Tábora. Le está saludando desde Zonaguera. Ya me escucha Leo Tábora, en Zonaguera, Colón. Leo Tábora, y de ahí para Cristian Martínez acá en la Sabana. Saludo para Daisy Sávila. O para sí, Daisy Sávila. Para Jorge Fuentes y para Silvia Varela. Muy bien, son las 9:06. Las 9:06. Vamos a continuar con más música ahorita. Dice para el primo igual, el primo ahí que se llama Wilmer Gómez ahí en Michigan también le estamos saludando. Ok, vamos entonces, son las 9:06. Las 9:06. Ahí están los Bukis.

0: Ahí estaba el Bukis con la canción Necesito de ti. Son las 9:10, 9:10. Allá me está escuchando el primo desde Concepción, ¿va? Él está allá pegado a Canadá, en Michigan, su familia está por acá. Joan Armijo dice, saludos. Por acá tengo más saludos por aquí. Para nuestros oyentes, me están chequeando también ahí en Juncal, ¿qué tal? ¿Cómo está mi gente por ahí? Vamos a seguir conversando ahí, son las 9:10, siempre para Leo Tábora en Zonaguera, para Cristian Martín en La Sabana, parte de Leo Tábora de Zonaguera, y siempre para los amigos allá en Roatán, también que están disfrutando de la mera mera. Ok, entonces para Abraham también saludos, y también para Xiomara Velázquez, ¿no? Ok. Bueno, el lechero, 9:10.
1: La raza, ¿cómo se baila el lechero también? Échale ganas, primo. ¡Suspéndase, viejo! ¡Dense!

0: Bueno, seguimos. Recuerden, no se vayan. Estamos a la mitad de este asunto. Así que falta, hombre. Bueno, compadre, nuevamente lo invito.
1: Bien, ahí estaba Bertín y Lalo con la tragedia. Hijo Michael dice, saludos, primo. Saludos, primo, dice ahí. Bueno, vamos entonces con más. Hola, muy buenas. Hola. Hola, buenas. Bueno, se cortó la comunicación. Ahora vuelvan a marcar ahí. Bueno, para todos, gracias por estar ahí. Para Niguas Show, saludos. Bien, vamos a avanzar con más música. Con Cero Empatía ahí, de Julián Álvarez y su norteño banda. Suave, riquísimo ahí.

Jesús 1304 para Olman III. ¿Qué tal? Muy bien, vamos a seguir con más música. Son las 9 y 18 minutos. Olman III, saludos para Jesús 1304. Vamos a escuchar ahí algo de Los Caminantes.

efecto, la música de Julián Álvarez, su norteño banda, ahí estaba la canción Cero Empatía. Para Alexis, gracias, saludos a mi gente de Olanchito Lloro, ese es, de parte de Alexis. A toda su gente de Olanchito Lloro, de parte de Alexis. Y también para Jesús.

Bueno, perfecto. Ahí estaba don Bertín y Lalo, corrido de don Mario Jorge. Son las 9:25 minutos. 9:25. En las Minas Agua, un saludo. En Ciudad Vieja también un saludo y en Potreríos. Bueno, para Kaylin, para Patti Sarmiento, para Alexis, ¿qué tal por ahí? Gracias a Alexis y por la rosita blanca, ¿va? De algo sirve ahí. Muy bien, las 9:26 minutos para... Saludos por acá, entonces, para José Díaz, en el centro de la ciudad, quiere escuchar Dos Corazones, de Grupo Miramar. El primo Wilmer Gómez siempre ahí activo, ¿va? Wilmer Gómez. Para... vamos a ver, siempre pendiente ahí, el primo Wilmer Gómez. Pueden seguirme, yo también le voy a seguir, el que me sigue, yo le sigo ahí. Gloria Muñoz, saludo. Para Roger Matute, me está escuchando ahí en casita, en la colonia San Martín. Roger Matute y su esposa Erika Mencíes, ahí están chequeando la promoción. Roger Matute con su esposa Erika Mencíes, ahí en la colonia San Martín. Por acá tengo un saludo para Iván Rodríguez, también para Alexis, Pati Sarmiento. Ahí. Muy bien, vamos entonces, 9:27 minutos. Ahí para Roger Matuta, saludos. Su esposa Erika Mencía, saluditos.

Entonces, para Roger Matute, su esposa, ahí están chequeándome, Erika Mencía, en la colonia San Martín. La están pasando muy bien ahí, escuchando la promoción de la Mera Mera. Para Kelly Lisset Martínez, saludos. Comercial C, Y, también saludos. Muy bien. José Díaz, en el centro de la ciudad, me está escuchando y quiere escuchar algo del grupo Miramar. Las 9:30 minutos, las 9:30.

el centro de la ciudad, ahí está, en total sintonía. Ahí con la mera mera. Estamos bien ahí, ¿verdad? Muy bien, vamos entonces a seguir. Voy a presentarles a los players de Olancho nuevamente, hombre. Saludos para Erlen Sevilla, para Alcón, Reina Velázquez, también saludos. Ahí está María Salomé, las.

Pues era María Salomé de los Plebes de Olancho, son las 9:35, 25, y estaremos en las 10, ya casi lo vamos, mira, ya casi lo vamos. 25 minutos estaremos en las 10, hoy es martes, mañana es miércoles ya, y mire que rapidito va, se van las semanas. Ayer fue lunes, martes, mañana es miércoles. Y ando el miércoles, se fue la semana, se fue. Reina Velázquez, ¿a dónde me mira Reina Velázquez? Saludos, Reina. Roger Martínez. Ah, Roger Martínez, yo creo que es en San Pedro Sula, ¿va? Ya le vamos a poner un merenguito para que baile usted en San Pedro Sula, Roger Martínez. Javier Ramos, saludos. Bueno, entonces vamos con algo suavecito ahí. Algo suavecito de Temerarios. Olvidar así se llama la ruleta.

estábamos complaciendo ahí con Olvidar Así del Temerarios para Omar Chedino, saludos. Para Kiara, también saludos. Para User, para Kiara. Para Roger Martínez, también saludos. Saluditos a todos ahí. Son las 9:39, 21 ya estaremos en las 10. Faltan 21 minutos, estaremos en las 10 ahí para un saludo. Vamos a ver, para José Díaz, le conocimos a José Díaz. También para Elsie. Para Morroco, también saludos. Para Giovanni Figueroa, Denis, David y Ángeles. ¿Qué tal por ahí? Bueno, para los oyentes en Potredíos, ¿qué tal? Eddie Puerto por acá, saludos. Julio Pérez, ¿qué tal? Vamos a mandar a bailar a José Merenguito y Daniceto Molina para que baile también. Vamos a ver el amigo allá en San Pedro Sula, ¿va? Roger Martínez también, para que la pase muy bien ahí. Las 9:40, faltan 20, estaremos en las 10. A ver, de

música bonita de Aniceto Molina, merenguitos ricos, esos merenguitos pegaron y siguen pegando, fíjate que esos merenguitos de Aniceto Molina pegaron en los tiempos, hace unos cuantos años, bastantes atrás, pero esos merenguitos no dejan de pegar, la gente los baila en Navidad, los baila en cualquier cumpleaños, cualquier boda, en Navidad, en Semana Santa, bueno, Guzmán 504, saludos, Dios conmigo, y son merenguitos muy, muy bonitos esos, muy bonitos. Omar Cirino, ¿a dónde me mira Omar Cirino? Saludos, Omar Cirino, que eres la chona, esa, la chona. Para Mejía Pérez, saludos. Judith Martínez, gracias, Judith. Y a toda la gente que los ha mandado, pues, rojitas blancas y rojas, saluditos. Esperaba por ahí de alguien que me mandara algún sombrerito con sombrero, pero todavía faltan 16 y me puede llegar. Yo sé que me puede llegar para Petrona, esa, saludos. Bueno, entonces vamos a conocer a Omar Cirino y son las 9:45.

0: Bueno, ahorita va la Chona, a Omar Cedino, saludos por ahí, siempre pendiente. Guzmán 504 dice, saludo a la familia Guzmán Zavala, hasta el Terrero. A la familia Guzmán Zavala en Terrero, de parte de Guzmán. Salud para Brick Fabri, saludos. Y también por acá siempre para Roger Matute, su esposa ahí, Erika Mencía. Ahí me están chequeando en casita, están disfrutando la promoción. Ramírez Cruz, también saludos por acá. Ramírez Cruz y también para José Díaz en el centro de la ciudad. El primo Wilmer Gómez, siempre está conectado. El primo Wilmer Gómez allá en Michigan, pegado a Canadá. Y saluditos, primo Wilmer Gómez. Para Cristian Martínez en la sabana, parte de mi amigo ahí, Leo Távora de Zonaguera. Muy bien, para Marilia, ¿qué tal Marilia? Bueno, pendiente por ahí Marilia. Para Gladys Padilla, también saludos, Gladys Padilla, ¿qué tal? Vamos a ir entonces con más. Ahí está entonces Racing Reina, los canta Julián Álvarez, su norteño banda, ahí para complacer.
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vez en Reina cantaba Julián Álvarez, norteño banda. Siempre el primo Wilmer Gómez está conectado. Lleva, primo, está pasándola bien. El primo Wilmer Gómez allá en la Unión Americana. Por ahí está siempre pendiente de la promoción. En Michigan, ahí. Un saludo por acá para Irene Martínez, para Pirrulli, también saludos. WA807, ahí. Albaluz Sevilla, también saludos por ahí. Ahí están siempre conectados con la mera mera. Faltan 8, estaremos en las 10. Ahí están los caminantes.

los caminantes. Amor perdido. Bueno, nosotros los vamos, va. Roger Ponce, saludos. Albalú Sevilla, Isaí Troches, Berlín 504. Saludos para Roger Matute, su esposa ahí, Erika Mencía. Ahí. Por aquí dice saludos para Elena, ese. Saludos para Elena, ¿eh? Bueno, a la luz se ve ese, eso me llega ese, ¿ok? No es que así es, ¿eh? Es que así es la cosa. Bueno, para Flaquita, también saludo para Flaquita. ¿Qué tal por ahí? Bueno, los vamos porque ya es tarde, tenemos que ir a descansar, ¿no? Muchas gracias por todo. Me llega esa música, dice Álvaro Sevilla. Ramos Luque, saludos. Mañana les vamos a invitar porque tengo nosotros desde las 7 para presentarles otra programación. Mañana es miércoles. Méndez Oficial, saludos. Ok, entonces aquí les dejamos con los temerarios. Ok, bye, saludos. Saludos, saludos. Para Justin Villa también, saludos.

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1: 10 de la noche y 28 minutos.

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1: 10:43 p.m.
2: Quisiera me regalaran un aplauso bien cariñoso para el más pequeño de mis potrillos, Alejandro Fernández.

0: Esta es la hora en Radio Ranchera, la mera mera. 11 de la noche,
1: con un minuto.

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1: 11 de la noche y 14 minutos.

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0: Esta es la hora en Radio Ranchera, la mera mera. 11 de la noche.
1: Con 29 minutos.

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1: con 46 minutos.

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1: 11 de la noche
2: y 59 minutos.

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1: Compa Karim León y Grupo Firme, ahí nomás.

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1: Fue un placer, mis compas.
2: Se llama así y nos arrancamos, Marino.

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1: Son las 2 de la mañana.
2: En punto.

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1: Son las 2 de la mañana,
2: con 17 minutos.

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1: Son las 2 de la mañana.
2: Con 30 minutos.

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1: Son las 2 de la mañana
2: y 45 minutos.

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1: Son las 2 de la mañana.
2: Con 58 minutos.

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1: Son las 3 de la mañana
2: y 14 minutos.

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1: Son las 3 de la mañana
2: y 26 minutos.

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1: Son las 3 de la mañana
2: y 44 minutos.

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1: Son las 3 de la mañana
2: y 59 minutos.
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3: Vamos a cantar, muchachos, alegre, improvisando por acá, pues, esta noche. Gracias, compadre.
4: Claro, sí, como. Muchas gracias. ¡Dice!

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1: Son las 4 de la mañana,
2: con 15 minutos.

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1: Son las 4 de la mañana, con 25 minutos.

Tenemos ya las 4 de la mañana con 35 minutos. 4 de la mañana con 35 minutos. Buenos días. Buenos días, buenos días, buenos días. Tengan ustedes muy, pero muy buenos días. Ya las 4 de la mañana con 35 minutos aquí en los estudios de Radio Lanchera, la número 1, la mera mena. En el 102.5, Radio Aguán. Lo mismo que Radio Olanchito. Radio Ranchera, la número 1, la mera mera, en el 102.5. Radio Aguán y Radio Olanchito. Radio Ranchera en el 102.9 y Radio Olanchito en el 88.5 FM Estéreo. Tengo las 4 ya con 36 minutos. Como siempre, voy a agradecer al que hizo el cielo y la tierra por permitirme estar un día más acá con ustedes. Gracias a nuestro papá Dios. Bueno, ya es miércoles 5 de agosto del 2026. Listos para presentar esta su bonita programación, el programa de la gente que se levanta oscurito para ir a trabajar. 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

Llegamos ya a las 4 de la mañana con 40 minutos. Vamos, todo el mundo arriba. Ya son las 4 de la mañana con 40 minutos. Aquí en el estudio de Radio Ranchera, la número 1, la mera mera. Mi buen amigo Rubén Darío Mejía. ¿Qué dice Rubén? Ahí nos escucha en el Hotel Posada del Valle. Allá en sus labores. Buen día, excelente mañana Rubén, Rubén Darío Mejía, ahí en el Hotel Posada del Valle. Cuando tengo ya las 4 de la mañana con 40 minutos, 4 de la mañana con 40 minutos. Donde quiera que esté con nosotros, va nuestro saludo muy especial. Buen día, primo, dice... El buen amigo que ya está con nosotros ahí en la entrada, Copán, el amigo Carlos. Buenos días, Carlitos. Gracias por estar siempre con nosotros, ¿eh? El amigo Carlos ya está disfrutando del programa ya en la entrada, Copán. Cuando son las 4 con 41, nos quedan 19 para las 5 de la mañana.

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1: Son las 4 de la mañana
2: y 44 minutos.
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4: Bien, tenemos ya las 4 de la mañana con 45 minutos. 4 de la mañana con 45. Estamos a 15 minutos ya para las 5. 15 minutos y vamos a estar en las 5 de la mañana. Vengan nuestros amigos ahí en la terminal de buses, ahí en Puma Servirol. Saludos al Chele y a todo ese personal que labora ahí para la gasolinera Puma Servirol. Siempre, siempre con Radio Ranchera, la número uno, la mera mera. 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Bien, tengo las 4 de la mañana con 46. 14 minutos para las 5 de la mañana. No te voy a perdonar.

era don Vicente Fernández y ese tema, No te voy a perdonar. Cuando tenemos ya las 4 de la mañana con 49 minutos, 4 de la mañana 49, nos separan 11 minutos ya para las 5 de la mañana aquí en los estudios de La Mera Mera. 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Cuando tengo las 4 ya con 50. A mi gente que me escucha en los diferentes barrios, colonias y avenidas aquí en Olanchito. Siempre el saludo para el amigo que está con nosotros allá en Copán. Siempre pendiente de la señal a través de La Mera Mera. Este hombre ya desde que iniciamos, el amigo Carlos allá en Cupán, ya está con La Mera Mera. Cuando tengo las 4:50, estamos a 10 minutos para las 5 de la mañana. Dicen que las de ojos negros nunca engañan. ¿Será cierto?

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1: Bien, tenemos ya las 4 de la mañana con 54 minutos. Nos separan 6 minutos y vamos a estar en las 5 de la mañana aquí en La Mera Mera, la número 1, Radio Ranchera. 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Bien, son las 4 ya con 55 minutos, nuestra gente en los campos bananeros. Buenos días, todos mis comparazos, mis comparazas. Ahí en los campos bananeros, donde todo mundo se levanta muy tempranito para ir a las labores. Buenos días al primo Mando Ruiz, doña Yoli, saludos a Kimberly. Espero que la estén disfrutando a esta hora de la mañana. Cuando son las 4 ya con 55. Estamos a 5 minutos para las 5 de la mañana.

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1: Son las 4 de la mañana, con 58 minutos.
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5: Tengo las 5 de la mañana ya con un minuto. 5 de la mañana con un minuto aquí en los estudios de la Mela Mela, Radio Ranchera. 5 de la mañana con un minuto. Nuestro gran amigo José Lemus ya nos reporta sintonía desde los Estados Unidos de Norteamérica. Excelente mañana, José. Siempre, siempre con nuestra sintonía. Quería una de broncos el amigo José Lemus. Cuando tengo ya las 5 con 2 minutos, 5 de la mañana con 2 minutos. Nos acaban de llamar ahí de Limones número 4. Saludos a toda mi gente ahí en Limones 4. Vamos a ver. Y quiero aprovechar, Primo Lacho, irse para saludar a mi hija Jennifer Ortiz. Ya que está cumpliendo años hoy, acá en Olanchito reside ella. Así que para Jennifer. Jennifer Ortiz hoy está tirando la casa por la ventana por la casa. De parte de su papi Olman Ortiz y toda la familia desde Limones 4. Nos acabé de llamar Olman, dice Primo Lacho, siempre estoy pendiente de su programa, no me lo pierdo. Así que de parte de su querido padre, Olman Ortiz, desde Limones número 4, está saludando para su querida hija, Jennifer Ortiz, ya que está de cumpleaños el día de hoy. Ella reside aquí en Olanchito, esperando que la pase muy, pero muy feliz.

0: Bien, llegamos ya a las 5 de la mañana con 7 minutos, 5 de la mañana con 7 minutos aquí en los estudios de Radio Ranchera, la mera mera. 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Siempre el saludo para Jennifer Ortiz, que está cumpliendo años. Acá reside en Olanchito, de parte de su querido padre, Olman Ortiz, desde Limones número 4. Le desea que pase un día de lo mejor, ¿verdad? Hay que estar recordando la grata fecha de su advenimiento a este mundo. 5, 8 minutos. Me han pedido un tema aquí de los originales de San Juan. Solo así, Primo Lacho, dije sin nombre. Complázcame con él, que me llega. Cuando son las 5:08, 5:08.
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cuando tenemos ya las 5 de la mañana con 11 minutos, 5 de la mañana con 11 minutos aquí en los estudios de Radio Ranchera, la número 1, la mera mera en el 102.9 FM Estéreo. 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Cuando tengo las 5 con 12 minutos, atención a la hora, el amigo Juan Ananías ya reportándose también. Un saludo para Cristóbal Vázquez, para doña Norma Andina Puerto, dice, para Elsie Zoraida Sánchez. Un saludo para Jeffrey allá en La Ceiba, de parte del buen amigo don Juan Ananía desde la colonia San Luis. Le escuchamos, Primo Lacho, en Rancho Las Minas. Saludos, dice, para Javier, para Danilo, para Luis, para Nelson y para Miguelito. Nos piden una de Bronco. Se vende un corazón en mal estado. A ver quién lo quiere comprar. Nadie. Nadie va. Nos piden una de Bronco. Estos buenos amigos que están con nosotros allá en Rancho Las Minas. Con un saludo para Javier, para Danilo, para Luis, para Nelson y para Miguelito. Están en las labores y escuchando Radio Ranchera, la mera mera, a todo volumen.

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1: Son las 5 de la mañana,
2: con 17 minutos.
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1: Buenos días. Saluditos también del corresponsal de Radio Ranchera, La Mera Mera. Desde Memphis, Tennessee, un saludito para toda mi gente hondureña. Especialmente aquellos del Valle Arriba. Saluditos, primo. Pilas, primo, pilas.
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Cuando tenemos ya las 5 de la mañana con 19 minutos, 5 de la mañana con 19 minutos aquí en la Mera Mera, la número 1 Radio Ranchera en el 102.9 FM Estéreo. Ya las 5 de la mañana con 19 minutos. 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Bien, las 5 de la mañana con 20 minutos. Buenos días, primazo, dice, acá vamos para el trabajo escuchando ese tremendo programa, dice. Un saludo, dice, para todos los concreteros de New Jersey. Con un saludo, dice, para el compa Ulises Fuentes. Para José. Y ahí me le complace con esa que le pido, primo Lacho. Gracias a estos buenos amigos que siempre están pendientes de la señal a través de la Mera Mera. Ya van para el trabajo escuchando el programa, dice. Un saludo para todos los concreteros de Newark, New Jersey. Un saludo para el compa Ulises Fuentes. Para José. Allá. Esperando que estén pasando la mañana feliz. Gracias, amigos, por estar siempre con nuestra sintonía. ¿Qué horas tengo? 5:21. Las 5:21.

0: Bien, llegamos ya a las 5 de la mañana con 24 minutos, 5 de la mañana con 24 minutos aquí en La Mera Mera, la número 1 Radio Ranchera. 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Bien, tengo las 5 de la mañana con 25 minutos. La hora exacta en todo el país, 5 de la mañana, 25 minutos. Hola, buenos días. Complázcame ahí con esa que le solicito, Primo Lacho, Alex Rodríguez de Tehuajal. Acá laborando, primo, y escuchando La Mera Mera. Con esa tremenda programación que dirige ahí por cortesía de Agrocomercial Tocoa. ¿Cuál nos pide? Al final del día nos dice Alex Rodríguez ahí en Tehuajal, en las labores y escuchando La Mera Mera. Cuando ya son las 5:26. Vamos ahí con el Grupo Firme. Grupo Firme.
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1: Son las 5 de la mañana.
2: Con 29 minutos.
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Bien, bien, son las 5 ya con 33 minutos. 5 de la mañana con 33 minutos, mi buen amigo Roger Matute. Ya levantado, Roger. Ya disfrutando con la mera mera. Así que saludo, Roger. Roger Matute. Cuando tengo ya las 5 de la mañana con 33 minutos. 5 de la mañana con 33 minutos. A toda mi gente que está con nosotros allá en el Juncal. La gente que se levanta oscurito todos los días, ¿va? Oscurito, oscurito para entrarle de lleno a las labores. A las 5 con 33 minutos, Alex Flores me sintoniza ahí en Pulpería Alexa. Vamos a ver, buen día, Primo Lacho. Complázcame ahí con esta que le estoy solicitando. Nos escucha allá en el pueblo de Arenal, la amiga Vilma. Vamos a buscarle a Cañorrita Vilma que nos pide. Estar pendiente, Vilma. Cuando tengo ya las 5:34 minutos, 5 de la mañana con 34 minutos.

Bien amigos, amigas, llegamos ya a las 5 de la mañana con 37 minutos aquí en el estudio de Radio Ranchera, la número 1, la mera mera. 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Tengo ya las 5 con 38 minutos. Nuestro hermanazo Germán Ruiz, que dice mi hermano. Ahí nos sintoniza siempre en Puerto Escondido. Saludos a Doña Doris. Un saludo para Carlos, para el gran Tico, para Doña Victoria, para Amanda, para Julio, para Marina, para Martín Arias, para mi amigo Chon Pelón, para Doña Mary, para el amigo Piche. Bueno, y toda esa gente que nos sintoniza ahí en Puerto Escondido. Cuando tengo ya las 5 con 39, nos quedan 21 minutos para las 6 de la mañana.

Bien, tengo ya las 5 de la mañana con 43 minutos. 5 de la mañana con 43 minutos. Estamos a solo 17 minutos y vamos a estar en las 6 de la mañana. 17 minutos y vamos a estar en las 6 de la mañana.

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1: Son las 5 de la mañana,
2: con 47 minutos.
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Llegamos a las 5 de la mañana ya con 50 minutos, 5 de la mañana con 50 minutos aquí en el estudio de Radio Ranchera. La mera mera, Buenos días, dice, saludos desde Hacienda los dos hermanos. Vamos a saludar para Indio, para Miguel, para Mafufo, para Yupi y para Elvin Montoya. Ahí también nos piden una cancioncita, ya se las vamos a programar con todo gusto, para que puedan disfrutarla. Ya están con nosotros los buenos amigos allá en Hacienda los dos hermanos en Arenal. Ahí un saludo para Indio, para Miguel, para Mafufo, para Yupi y para Elvin Montoya. Estar pendiente que ahí les vamos a programar su cancioncita. Bien, las 5 de la mañana con 51 minutos, mañana de miércoles, cuando nuestro calendario marca 5 de agosto del 2026. Día miércoles, 5 de agosto del 2026. Vamos a ir con otra de las solicitadas.

Tengo las 5 de la mañana con 54 minutos. 5 de la mañana con 54 minutos aquí en los estudios de Radio Ranchera La Mera Mera. Hola, buen día, Primo Lacho. Complázcame, dice, con una rolita. Le escucho acá en La Esperanza Intibucá, el amigo David Antonio. Quiere una de Joan Sebastián. Bueno, estar pendiente este amigo también. Estar pendiente, y que ahí voy programándole sus canciones para que ustedes puedan disfrutarlas. Una rolita, dice, de Joan Sebastián. Nos escuchan allá en La Esperanza Intibucá, el buen amigo David Antonio. Cuando tengo las 5 de la mañana con 55 minutos, 5 de la mañana con 55 minutos. 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Bien, las 5 con 56, nos separan 4. 4 minutos para las 6 de la mañana.

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1: ¡A levantarse! 6:00 a.m.
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Bien, llegamos ya a las 6 de la mañana con 3 minutos, 6 de la mañana con 3 minutos aquí en el estudio de Radio Ranchera, la número 1, la mera mera en el 102.9 FM estéreo. 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Las 6 de la mañana con 3 minutos. Bueno, voy a saludar para David Antonio, que me escucha ya en La Esperanza, Intibucá. Quiere escuchar una de Joan Sebastián.

Eran las 25 rosas de Joan Sebastián. Cuando tenemos ya las 6 de la mañana con 6 minutos, 6 de la mañana, 6 minutos aquí en La Mera Mera, la número 1 Radio Ranchera. Bueno, voy a saludar para Darío Romero, que nos escucha allá en Trojas Aldea. El gran Chango Romero, que también está con nosotros. Denis Meléndez, buenos días, Denis. Marvin Meléndez también nos escucha. Saludos, Marvin. El gran Nene Oseguera, buenos días, Nene. Avelino Cruz. Espero que también la esté pasando muy bien, Avelino Cruz. Grandes oyentes de Radio Ranchera. Las 6:07. Vamos a ver, desde Hacienda los dos hermanos también nos hacen llegar un mensaje. Con saludos, dice, para Indio, para Miguel, para Mafufo, para Yupi, para Elvin Montoya. Y nos piden ahí también una de Beto Quintanilla. Bueno, también vamos a programarla. Antes nos vamos a arrancar con otra.

Vamos a complacer a los amigos allá en Hacienda Los Dos Hermanos. Antes voy a saludar a mi buen amigo, el gran Paquiño Rodríguez. Un saludo para Carlos Sandoval, ahí en el bus de los Rafa. Vienen de Arenal hacia Olanchito. Así que saludos, Paquiño. El gran Paquiño Rodríguez y Carlos Sandoval, ahí en el bus de los Rafa. Siempre con la mera mera. Llegamos a las 6 con 11 minutos. El gran Vladimiro Herrera. Buenos días a don Dimas Pérez, al gran Yeto, a Armando Lanza, a Kevin, al gran Fortuna. Todos ellos laboran ahí para Agua Purificada Tito. Así que nuestro saludo muy especial para mi buena amiga doña Hipólita, viuda de Alvarado, que me escucha allá por el hospital Doctor Aníbal Murillo Escobar. Doña Polita, buenos días. Espero que también la esté pasando muy bien. Tengo las 6 con 12 minutos. Las 6 de la mañana con 12 minutos.

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Llegamos a las 6 de la mañana con 17 minutos. 6 de la mañana con 17 minutos para nuestra vecina, doña Ovidia. Buenos días. A los amigos Dani, bueno, a toda la familia. Siempre se levantan muy tempranito ahí por la colonia Los Ángeles. Buenos días a doña Gladys y Liesara, mi amigo Chilo. Ya está levantado también Chilo. 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Bien, las 6 de la mañana con 18 minutos. Las 6 de la mañana con 18 minutos. Bueno, siempre el saludo a los amigos ahí en Hacienda Los Dos Hermanos. Saludos a Indio, a Miguel, a Mafufo, para Yupi. 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Bien, las 6 de la mañana con 18 minutos. Las 6 de la mañana con...

0: y escuchando la mera mera a nuestros amigos allá en Hacienda, ¿cómo se llama ahí, hombre? En Ganadería Gurcia, Emma. Así que nuestro saludo muy especial a los buenos amigos allá en Ganadería Gurcia. También están en las labores y escuchando la mera mera. Cuando son las 6:19, voy a ir con más complacencias, las 6:19.
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Llegamos a las 6 de la mañana con 23 minutos. 6 de la mañana con 23 minutos. 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Buenos días a mi buen amigo Alexis Darío Vanegas, está con nosotros allá en el Triángulo Número 1. Así que nuestro saludo muy especial, Este gran amigo, gran oyente, Alexis Darío Vanegas, allá en el Triángulo Número 1.

Llegamos a las 6 de la mañana ya con 27 minutos, 6 de la mañana con 27 minutos a nuestros amigos allá en Rancho Agurcia. Buenos días al gran Manuelito Martínez, al gran Pala y a los muchachos que están en las labores ahí en Hacienda Santa Marta, en Boca de Mame, en el Ordeño y desde luego escuchando la mera mera. Cuando tengo ya las 6 con 28 minutos, las 6 de la mañana con 28 minutos.

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6: Bien, amigos, amigas, llegamos ya a las 6 de la mañana con 35 minutos aquí en los estudios de la Mera Mera, la número 1 Radio Ranchera, en el 102.9 FM Estéreo. Nos retransmite Radio Juan en el 102.5, lo mismo que Radio Olanchito en el 88.5 FM Estéreo. Tres frecuencias, para una mayor audiencia. 25 minutos y las 7 de la mañana. Hola, buenos días, saludos, dice, desde North Carolina, Estados Unidos. Soy mexicano, pero me gusta su programación. Bueno, tal como viene el mensaje. Desde North Carolina, Estados Unidos, nos dice que es mexicano. Le gusta mucho la programación. Aquí ando, dice, trabajando, cortando césped. Saludos y bendiciones. Los ando escuchando, dice, en auriculares, por el ruido que hace el motor del tractor que ando usando. Mi nombre es Pablo Besares. Saludos, Pablo. Gracias por estar siempre con nuestra sintonía. El amigo Pablo Besares nos escucha vía Tuning Radio. Bueno, gracias a este amigo. Anda laborando y escuchando el programa. Pablo Besares. Gracias, Pablo, por esa sintonía. Cuando son las 6:36, nos quedan 24 minutos para las 7 de la mañana.
7: Don Chayo, Ángel, ¿qué ha habido?
8: ¿Qué pasó, compadre?
7: Qué milagro, hombre, qué barbaridad, cuánto tiempo sin vernos. Sí, ¿verdad?
8: Sí, Humberto.
7: Véngase, vamos a echarnos un trago. Y de paso, una canción.

0: Llegamos a las 6 de la mañana con 40 minutos, 6:40 minutos. Nos quedan 20 minutos para las 7. Bueno, siempre el saludo para el buen amigo que está con nosotros, el amigo Pablo Besares. Saludos, Pablo, laborando y escuchando el programa. Cuando tengo ya las 6 de la mañana con 41 minutos, no olvide que para lucir elegante, nada mejor que un buen corte de pelo, le recomiendo Barbería Balanchito 1 y 2. 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Bien, tengo las 6:42 minutos, 6:42, y vamos con más complacencias.
1: Esto es dedicado para toda la raza que le gustan los corridos perrones, de parte de los grandes de la sierra. Y písele, primo.
2: ¡Ah!

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2: Buenos días, buenos días, buenos días. Saluditos, saluditos también del corresponsal de Radio Ranchera, La Mera Mera, desde Memphis, Tennessee. Un saludito para toda mi gente hondureña, especialmente aquellos del Valle Arriba. Saluditos, primo, saluditos. Pila, primo, pila.
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3: Llegamos a las 6 de la mañana con 47 minutos. 6:47. Hola, buenos días, primazo, dice. Un saludo para Mendoza, allá en Reforma. También para su hermano, dice Linton Galeas, hasta Juncal. Y quieren una de los plebes de Olancho. Bueno, pues vamos a programárselas porque ya solo nos quedan 13 minutos para las 7 de la mañana. Así que saludos para Mendoza, allá en Reforma. También para su hermano Linton Galeas, hasta el Juncal. Nos piden una de los plebes de Olancho.
4: Vamos a ver, compadre, si por ahí lo vamos con casa de adobes, pariente. ¡Súdele, pues!

9:51. Nos quedan 9 minutos. 9 minutos para las 7 de la mañana. Vamos a ver, buenos días, dice. Aquí siempre escuchándole el amigo García. Sherman García, dice. El popular Chema. Allá en Milford, Michigan, Estados Unidos. Saludos, dice, para José Morales. Aquí siempre trabajando, Primo Lacho, en la yarda. Complázcame con esa que le pido por ahí, hombre, ya que me encanta el programa, no me lo pierdo. Bueno, muchísimas gracias. Muchísimas gracias, este amigo. Aquí siempre escuchándole, dice el amigo Sherman García. Sherman. El popular Chema, allá en Milford, Michigan. Con saludos, dice, para José Morales. Aquí siempre trabajando en la yarda. Me complace con esa que le pido, ya que soy fiel oyente. Todos los días le escuchamos. Bueno, muchísimas gracias. A las 6:53. Nos quedan 7 para las 7.

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0: Hola, ¿qué tal? Buenos días, muchas gracias, oh Dios de los ejércitos. Muchas gracias, Padre bueno, Padre amado. Gracias, Padre. Bendito sea tu santo nombre, hoy, mañana y siempre. Muchas gracias, Padre. Bendito sea tu santo nombre, hoy, mañana y siempre. Gracias, Dios de los ejércitos. Gracias, Padre bueno, Padre maravilloso. Que sea usted bendiciéndonos, que sea usted fortaleciéndonos, que sea usted, Padre, dando lo necesario para poder seguir siempre adelante con nuestras vidas. Muchas gracias, Padre bueno, Padre maravilloso. Bueno, vamos a iniciar especialmente con el fascinante mundo de los deportes. Muchas gracias a usted que ya está con nosotros. Gracias por informarse esta mañana. Vamos a irnos con el fascinante y maravilloso mundo de los deportes a través de la emisión de noticias del Mañanero Deportivo, el programa que lo lleva tempranito de la cama al fútbol, en el espacio que usted pidió para informarse mejor esta mañana. Quiero saludar al gran Erix. Saludos, Erix. Buena mañana, están con nosotros. Saludos, Erix. Siempre pendiente del Mañanero. Al gran Tavo también. Tavo, buenos días, Tavo. Saludos. ¿Cómo te portás? Saludos al gran Tavo. Quiero saludar también al buen amigo Mundo Funes. Saludos, Mundo. Buenos días. Ya está con nosotros conectados. Dice Walter, buen día, saludos. ¿Qué pasó ayer? No, había algunos problemitas, nos decía el compa Lacho. Pero aquí estamos, aquí estamos. Mercado Mohamed Salah sorprende al mundo con su nuevo equipo. El delantero egipcio realizó millonarias ofertas tras salir del Liverpool y eligió un sorpresivo destino, dando a conocer referente a lo que tiene que ver este delantero. El mercado de fichajes internacional vuelve a sacudir por uno de los movimientos más inesperados mediáticos de los últimos años, una auténtica bomba que cambia por completo el panorama del fútbol europeo y turco, según se da a conocer. Según información, el reconocido periodista especializado en transferencias, Fabrizio Romano, con su tradicional sello de confirmación, el Werego, el delantero egipcio Mohamed Salah, está muy cerca de convertirse en el nuevo fichaje del equipo Frankfurt de la Superliga de Turquía, según se da a conocer referente a este tema. 7:05, hora mañanera en el Mañanero Deportivo, el programa que lo lleva tempranito de la cama al fútbol, en el espacio que usted pidió para informarse mejor esta mañana. Boda Cristiano Ronaldo y Georgina, filtra lista de invitados. ¿Messi está o no está? Claro que sí está, según trasciende. Dos cracks del Real Madrid se van al Barcelona. Y hondureño también es noticia, según el informe. Bocinha, con increíble salario y contrato, se cambia el nombre. Aunque ayer también en las redes sociales, al parecer, también se daba a conocer que Bocinha estaría dejando el Colo-Colo porque al parecer no estaba de acuerdo en su cambio, según se da el informe esta mañana. 7:07 a.m. 7:07 a.m. Hora mañanera en el Mañanero Deportivo, el programa que los lleva tempranito de la cama al fútbol, en el espacio que usted pidió para informarse mejor esta mañana. 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Estamos para atenderle frente al palón. 7:12 a.m. 7:12 a.m. hora mañanera en el Mañanero Deportivo, el programa que los lleva tempranito de la cama al fútbol, en el espacio que usted pidió para informarse mejor esta mañana. Ferran enfada a Barcelona tras coqueteo con el equipo mejor del mundo, también trasciende. Mientras tanto, Yamal conquista Honduras. Esta cantidad de niños fueron inscritos en el Registro Nacional de las Personas. Se está hablando ya más de casi 10 niños con el nombre de Yamal, según trasciende referente a este tema. Dice Walter, saludos. Le estás poniendo mucho filtro, dice. En TikTok te estoy viendo. No, hombre, no, no es filtro. No es filtro, lo que pasa que es que pues por ahí nos dieron un teléfono. No es de alta gama, ¿verdad? No es de alta gama tampoco, pero es mejor que el que transmitíamos anteriormente. Pero no, no, no, no, filtros no. No, hay que enseñarle a la gente lo que uno es. Por eso a veces hay personas que las ven en la calle, usted no se parece nada, quedan diciendo, no, no, no, no, yo no necesito filtro. Aquí al natural sí se ve mejor en TikTok, pero es porque un amigo nos regaló un teléfono. Un amigo, ¿verdad? Hay que ser claros. El jefe nos regaló un teléfono y pues lo estamos utilizando para TikTok. A usted que nos sigue a través de TikTok como Walter Gómez, para que se mantenga muy bien informados. A usted que nos sigue a través de las redes sociales en Facebook como El Mañanero 1807. Aquí estamos totalmente en vivo esta mañana transmitiendo a través de Radio Ranchera La Mera Mera. Dele tac tac a la pantalla, comparte la transmisión, denos un like, un me gusta, un te quiero. Bueno, si nos puede dar un regalito también, ¿cuál es el problema? La aceptamos, claro que también aceptamos un regalito. Así que saludos, gracias por estar con nosotros, gracias por informarse esta mañana a través de la emisión de noticias del Mañanero Deportivo, el programa que lo lleva tempranito de la cama al fútbol, en el espacio que usted pidió para informarse mejor esta mañana. Vamos a informar especialmente con lo que tiene que ver Liga Nacional de Fútbol de nuestro país. Mucha atención. Raúl García no se confía y advierte a Olimpia sobre rival en la Copa Centroamericana. Olimpia se prepara para un nuevo desafío internacional y el plantel merengue tiene que simple y sencillamente estar consciente que no puede regalar nada en la Copa Centroamericana, según trasciende también referente a este tema y lo que tiene que ver los blancos del Olimpia a través del espacio de noticias del Mañanero Deportivo. 7:15 minutos. Seguimos informando en el campo de Liga Nacional esta mañana. Mucha atención. Maratón no para, anuncia fichaje de lujo, también trasciende referente a lo que tiene que ver el panorama de Liga Nacional y cómo se están preparando los equipos previo a lo que continúa el campeonato doméstico, por supuesto, para saber quiénes son los equipos protagonistas después de la primera fecha. Al parecer, pues va tomando un rumbo positivo lo que tiene que ver el campeonato doméstico de fútbol en Liga Nacional en nuestro país. Vamos a la pausa, no nos cambien. Ya regresamos totalmente en vivo en el aire esta mañana.
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3: Bien, son las 7 de la mañana con 20 minutos, 7 de la mañana con 20 minutos. En la emisión de noticias del Mañanero. Vamos a ver si ya está listo el compañero Evelio Rivera con el informe policial esta mañana. Vamos a ver si ya está listo el compañero Evelio Rivera para que nos presente el informe esta mañana. Del informe policial, vamos a ver si ya está listo Evelio Rivera cuando se reporta una masacre. Se reporta una masacre en la ciudad cívica de Olanchito, especialmente en el sector de la colonia Murillo Soto. En la zona de la colonia Murillo Soto, hoy ascienden ya a 6 personas fallecidas. 6 personas fallecidas, la actualización esta mañana, porque 3 habían fallecido en el lugar donde se dio esta masacre. 2 fueron trasladados a la sala de emergencia del hospital Aníbal Murillo Escobar, donde habrían fallecido. Minutos después de llegar, después se trasladó una 6ta persona y hoy en horas de la madrugada ha fallecido. Según el informe policial actualizado, ya son 6 las personas que han fallecido. Esta mañana, por supuesto, queremos solidarizarnos con la familia, donde nuevamente se registra una masacre con 6 personas fallecidas, según el informe actualizado. 7:22 minutos, Evelio.
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3: Muy buenos días, compañero Evelio Rivera, periodismo en vivo esta mañana. ¿Qué podemos informar? ¿Cuáles son los últimos datos que trascienden sobre esta masacre que ha, simple y sencillamente, como un vaso de agua helada, ha caído en la población, lo que se ha registrado histórico? 6 personas fallecidas en la ciudad. Buenos días, Evelio.
4: Buenos días, compañeros. Realmente esto es, bueno, usted sabe, durante mis 28 años de hacer informe policial a los diferentes medios de comunicación, esta vez seguimos en esa actividad. El informe policial ya lo hemos recabado en su totalidad, pero ojo, ojo, hay una hipótesis. Pero no lo voy a decir yo, lo va a decir el vocero de la policía preventiva de lo que ha originado esta masacre. Pero vamos en detalle con la información. Compañero Walter, cuando le contaban las 8 de la noche aproximadamente, se escuchó el ruido de varias motocicletas y entre ellos 6 hombres fuertemente armados, vestidos de negro, llegaron a esta vivienda de la colonia Murillo Soto y comenzaron a disparar a diestra y siniestra. El objetivo era las personas que se encontraban ahí. Bueno, entre las personas fallecidas

0: fallecidas. Al principio no habían informe de las personas que fueron fallecidas. Ahí quedaron dos tendidos ahí en la vivienda y cuatro fueron llevadas a la emergencia del hospital Aníbal Muriel Escobar. Las personas fallecidas se reportan ya 6. Y tenemos aquí los nombres, compañeros, que hemos recabado con nuestros informantes, las informaciones, porque estaban recordando, junto con mi hijo Tony, cuando me decía el querido profesor maestro, que en paz descanse, no especule con la noticia, es objetivo, hay que dar, porque la gente está pendiente, la gente está pendiente. Y en este mañanero, Dios más que todo, la gente está pendiente. Enrique Díaz, uno de los fallecidos, 40 años. Darlene Orellana, Brian Wilfredo Salgado, Santos Díaz, Carlos Díaz y Denis Manuel Becerra. Uno de ellos que era originario del sector de Sabaneta. Compañero, informamos también que esto se origina producto de, según la hipótesis que se maneja por parte de la policía preventiva, y que ya le voy a enviar un informe para que usted lo
1: pueda... ya lo tenemos, es que eso es público, Belio, eso es público. Eso ya está a través de las redes sociales también.
0: Bueno, ya lo tienen, gracias a Dios. Hipótesis, una disputa de territorio, de estructuras criminales. Pero el asunto que los familiares no les gusta con este informe, pero ya es público, es público. Hay que recordar también, y esta data es muy importante, en algunas ocasiones se habían hecho allanamientos en esta vivienda. En otras viviendas se habían desmantelado motocicletas, que lo hemos informado nosotros acá, y en el lugar había sido allanado, entre otras cosas, pero que anoche propició esto. La policía ya tiene un dato para dar con el paradero de los responsables. ¿Por qué esto no atina? Compa, esta cosa es terrible. Y mire usted lo que está pasando acá en el sector de Olanchito. Dios ampare a esta familia que quedan. Lo que queremos informar también es que padre, el hijo y su nuera fallecieron.
1: O sea, mire, Evelio, Evelio, vamos a recapitular. Enrique y Santos son hermanos.
0: Sí,
1: Enrique y Santos son hermanos. El joven que falleció, entendemos, ahí en el acto, es hijo de Enrique. Y la muchacha, nuera de Santos.
0: Compañera de hogar.
1: Sí, compañera de hogar de un hijo de Enrique. O sea que fallecieron dos hermanos, un hijo y sobrino y nuera.
0: Y nuera.
1: Sí.
0: ¿Y los demás qué hacían ahí? Bueno, no podemos especular nosotros.
1: Sí, no, ahí ya, eso ya no nos corresponde a nosotros como medio.
0: Lo que sí es cierto, fíjense que, compañero, me tuve que venir aquí, siempre hago el informe desde la casa, pero debido a que estoy cumpliendo una misión aquí en Rina Comercial, porque es patrocinador de mi programa, del contacto que hago, me asignaron, pues, un escritorio aquí para ver mi trabajo también. Pero bueno, solamente damos a conocer lo que está aconteciendo en Olanchito, y esto mantiene preocupada ya a la ciudadanía. Pero hay otras informaciones, compañero Walter. Por ejemplo, allá en Atlántida también murieron personas por diferentes impactos de armas de fuego. En el sector entre el municipio de Negrito y Sulaco también, una niña falleció. Acá en Olanchito, otro informe es que un vehículo tomó fuego y que los bomberos lograron llegar para erradicar, que no se propagara más en los demás vehículos, un tipo de tópico color rojo. No tenemos el informe de datos por parte del cuerpo de bomberos, pero que sí tomó fuego y que los bomberos llegaron para restablecer y apagar el fuego. Todo esto se está dando por tantas cosas que, Dios mío, hay que acercarse a Dios, hay que acercarse a Dios. Vamos con nuestros patrocinadores, que para eso nos pagan, compañeros, por este contacto informativo en el, como lo dije al principio, el informe policial. ¿Cómo ya lo van a hacer? 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Un personal altamente calificado y entrenado. Yo quiero agradecer por esa responsabilidad que el fratero Isidro Urbina.
1: Bueno, muchas gracias, Evelio. Muy amable. Muchas gracias. Bueno, muchas gracias al compañero Evelio por ese importante reporte informativo este día. 7:30 minutos, pausa comercial en estudios. Ya regresamos.
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0: son las 7 de la mañana con 33 minutos, 7 de la mañana con 33 minutos en la emisión de noticias del Mañanero. Me dicen Walter, buen día, Denis Becerra es la sexta persona fallecida. Denis Becerra es la sexta persona fallecida, según el informe esta mañana. Denis Becerra. Muchas gracias a los amigos radioescuchas que están con nosotros. Gracias por informarse, informarnos esta mañana. Denis Becerra es la sexta persona fallecida. Ya lo confirmamos para dárselas a conocer a través de este espacio a nuestros amigos radioescuchas. 7 de la mañana con 35 minutos. Vamos a continuar informando porque con la visita del viceministro se anuncian mejores para el hospital Aníbal Murillo Escobar. El viceministro de Salud, José Castillo, realizó un recorrido por el hospital Aníbal Murillo Escobar junto al director Freddy Castillo, el diputado Milton Puerto y autoridades del centro asistencial. ¿Qué es lo que ha dicho el ingeniero Milton Puerto Ceguera, especialmente con lo que tiene que ver esta inversión que viene para la ciudad, que viene para el hospital y que va a ser de gran ayuda para la población en general? Escuchemos a continuación.
1: Nos alegra la presencia del viceministro. Han habido expresiones muy bonitas. Se le ha planteado la amplia necesidad de mejorar el techo del hospital. Ya vinieron unos ingenieros a hacer las evaluaciones. Ha confirmado él que se va a hacer este año, Dios primero, y también algo otras mejoras en diferentes áreas que se ocupa mejorar, y posiblemente también por otro lado se consiga la ampliación de la sala de emergencia. Creo que el gobierno de Narri Tito Afura, y que esté presente acá don viceministro, pues un derrame de ayudas al hospital, ha ofrecido más personal, médicos, enfermeras, auxiliares, que eso va a determinar una mejor atención a nuestra población que viene a diario a recibir atención médica aquí al Hospital Aníbal Murillo Escobar. Recibimos nosotros con mucho agrado la presencia, y sé que va a ser de mucha ayuda para nosotros, más este hermoso vehículo que ha traído al servicio de la población.
2: Bueno, ya hace un par de semanas vinieron nuestros ingenieros a hacer un levantamiento. Hoy andamos visitando el hospital de primera línea. Definitivamente dentro de los proyectos más urgentes es resolver lo del techo. Ya se hizo un levantamiento presupuestario para arreglar el techo del hospital. Cuando me refiero a techo es garantizar eliminar las goteras, mejorar el cielo falso. También hemos estado viendo con el doctor Castillo acá un tema con la lavandería, un tema con la cocina, y vamos avanzando. También estamos lanzando el proceso de licitación para la planta eléctrica del hospital para poder garantizar el suministro eléctrico cuando tenemos problemas de fluido. Son parte de los proyectos prioritarios que el presidente nos ha pedido identificar en la remodelación de los distintos hospitales.
3: Realmente es un sueño de años, porque yo llevo laborando 11 años aquí en el hospital, y cada vez que llueve es una crisis con las filtraciones de agua. Y con esta respuesta que hemos obtenido de parte de nuestro presidente y nuestro viceministro, con el apoyo de nuestras autoridades locales, realmente estamos muy contentos porque el viceministro nos ha traído buena respuesta a nuestra solicitud que se ha hecho para mejorar y así dar una mejor atención a nuestra población.
4: ¿Qué otras sugerencias? El tema de cambio también de equipo, algunos que están obsoletos, a ver qué puede se puede mejorar esta área.
3: También tenemos la buena noticia que el viceministro nos acaba de aprobar mandarnos una máquina de anestesia, la cual habíamos tenido una situación y ya, si Dios quiere, el lunes, martes vamos a tener el nuevo equipo acá funcionando para nosotros. También el viceministro nos va a apoyar con la cuestión de la solicitud de más personal, más médico, más aseadora, más seguridad, más enfermera, más licenciada. Todo con el destino de mejorar la atención a nuestra población.
4: Ministro, antes de ir con el diputado, ¿es nueva esta máquina y otro?
2: Sí, viene el lunes, si Dios lo permite. Está en proceso de desembalaje. Estamos enfocados en trabajar, viendo las cosas de primera mano y de la mano de nuestro ministro de Salud y nuestro presidente, el presidente Narri Afura. Vamos para adelante, hay mucho por hacer. Los hospitales están bien dañados a nivel nacional, hay que invertir mucho en infraestructura, pero lo importante es trabajar 24/7 para darle respuesta a la población. La salud es un derecho universal y un derecho que lo debemos de garantizar para todo Honduras, ¿verdad? Y cada vez estamos abordando más espacios, más lugares, conociendo, recorriendo el país y viendo la problemática y buscando las soluciones inmediatas.
0: Bueno, una visita muy positiva. Y qué bueno que hay que darle seguimiento, ¿verdad? Qué bueno que hay que darle seguimiento a lo que tiene que ver estos proyectos que sin duda alguna vienen a mejorar las condiciones de atención al Hospital Aníbal Murillo Escobar. Esa es una noticia muy positiva sobre estos temas, sobre esta situación, repito, positiva para el Hospital Aníbal Murillo Escobar. Qué bueno que se están haciendo las gestiones, qué bueno que especialmente hablar de estos temas. Se está trabajando en este tipo de proyección que se pretende se va a lograr. Que se va a hacer estas gestiones, que se va a trabajar. Qué bueno porque eso es lo que se necesita. Al final, que lleguen las ayudas a este centro hospitalario es positivo para asegurar la buena atención. Eso es muy positivo para asegurar la buena atención en el Hospital Aníbal Murillo Escobar, que ya, por ejemplo, ya lo deben de convertir en un hospital regional. ¿Por qué? Aquí vienen pacientes de Arenal. Vienen de Jocón, vienen también de Esquipulas, imagínense, vienen de Sabá. No, aquí podemos hacer un listado de dónde vienen a recibir atención médica. Por ejemplo, vienen, repito, de Arenal, de Jocón, de Esquipulas del Norte Olancho. Vienen de Sabá. Y también de otras zonas. Esa es la realidad. Y eso, repito, el trabajo que se ha venido dando y que incluso se ha hablado mucho de este proyecto de hacer del Hospital Aníbal Murillo Escobar un hospital regional. Ojalá que en este gobierno se pueda hacer. Vamos a irnos con el contacto del compañero Luis del Arca. Dialoga con un joven pintor en la ciudad, que por cierto, bonitas obras. Vamos a irnos con el compañero Luis del Arca, periodismo en vivo a través de la emisión de Noticias del Mañanero. Luis, buenos días, compañero.
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6: Reconocido pintor de esta ciudad, y hoy lo hemos encontrado porque queremos preguntarle. Ya día no vemos un arte, una persona que pueda ser apoyada por el gobierno local, la municipalidad y también los miembros de COSECIO que puedan apoyar esta gente y puedan mostrar su arte y seguir enseñándole a más personas que se están perdiendo lo que es el arte de la pintura. Walter, ¿está siendo apoyado usted por el gobierno local, por la municipalidad y por COSECIO en este momento?
7: No. Nada. No. Y viene ahorita la Semana Cívica. ¿Y qué hace COSECIO? Siempre trae imitadores. La otra vez trajo COSECIO imitadores de El Salvador y de Guatemala, de Marco Antonio Solís y de, no sé, de Arjona, imitadores. Y nosotros, los artistas locales, no tenemos ningún tipo de apoyo. ¿Por qué? No sé. Yo tengo mi casa llena de cuadros, de arte. Yo hago y vendo pinturas, de eso vivo.
6: Walter, ¿qué pintura es la más reciente suya que ha hecho en estos momentos?
7: Ah, sí, muy sensible. Estuvimos por reciente, vamos a decir, en un certamen internacional de artes visuales con FICUA y la UNA. Yo vine a Olanchito y no anduve ni siquiera acercándome a la municipalidad, ni la municipalidad se me acercó por ningún motivo, para nada, y lo hacen malo porque se supone que somos la ciudad es como redundar, ciudad cívica es como ser redundante. Pero yo hago un llamado a COSECIO y ahorita.
6: Que lo busque, ¿va?
7: Sí, que armemos exposiciones de arte como.
6: Que ustedes necesitan apoyo económico para poder comprar sus materiales y poder tener pintura para mostrarla al pueblo, ¿verdad?
7: Sí, porque cuesta. Un juego de pinceles así este, un juego de pinceles que no se halla y cuando lo hallamos cuesta como 150. 150 es algo de dinero. Lempiras, 150 lempiras, cuesta hallarlos. Y la municipalidad no se esfuerza como por decir, armemos el turismo y llamemos a la gente. Solo quieren de que uno lleve un cuadro o dos o tres o cinco. Y ya me ha pasado antes que llego a un lugar, a una exposición, y se me cae una pintura y se me daña. Y yo tengo que correr con todo esos gastos. Y no tengo ningún tipo de apoyo de la municipalidad. Por eso ustedes miran, Semana Cívica, nosotros no estamos en ningún lado. Ni en ningún otro tema, ni en ningún otro día del año, ni en ningún otro proyecto, ni en ninguna otra festividad de cívicos que se supone que somos.
6: ¿Qué tipo de materiales utilizan ustedes o utilizas tú para poder pintar, para hacer una pintura?
7: Óleo. Y trabajamos con fastil. El fastil es una pintura muy cara, que un cuarto cuesta cerca de 500 lempiras, un cuarto de fastil, y nos ajusta solo para hacer dos o tres pinturas. Dos o tres pinturas que tenemos que vender por lo menos en 5,000. Pero me ha tocado muchas veces que voy a una exposición y saco un cuadro y me dice algún posible comprador, y qué bonita tu pintura, ¿y cuánto puedes vendérmela? Fíjese que la pintura cuesta 5,000, y me dicen, y es que la pintaste con oro.
6: No valora tu arte, no valora tu esfuerzo, tu aprendizaje que has tenido durante todo el tiempo.
7: Cuesta, y leemos, nos preparamos. Yo trabajaba en Casa de la Cultura hace muchos años impartiendo taller de artes visuales. Tengo buenas referencias como Olen Romero de la UNA. Yo soy pasante de Ingeniería Agroindustrial aquí en la Autónoma, y mis profesores que me daban clases a mí matriculaban a sus hijos en mi taller de Casa de la Cultura. Y la municipalidad pasaba solo por un ladito y bien, gracias. Y pasan las festividades de Semana Cívica y traen imitadores de Ricardo Arjona o de algún otro artista y no nos llaman a nosotros como para hacer una exposición de arte, de bellas artes, de artes visuales, que es lo que deberíamos hacer, sinceramente.
6: Ahora, ¿esperas tú que en algún momento en la municipalidad y también COSECIO pueda tomarlos en cuenta?
7: Bueno, en realidad casi, sinceramente, como esperar, no. porque siento que no lo valoran. Y estaban, ahí hay unos amigos míos en Cosecio, amigos míos de hace muchos años, incluso estudiamos juntos en algunos colegios de aquí, como Damari es de Cosecio. Ella me conoce bien, ella va a ver mi entrevista. Yo hice mi práctica profesional en la municipalidad y Damari era como mi jefa. Hoy en día, como ya estamos muy lejos, ¿por qué? No sé.
6: ¿Vende pintura? ¿Tiene algunos compradores aquí en Olanchito o afuera de la ciudad o afuera del país también que puedan ver tu pintura?
7: Yo muchas veces he mandado pintura para Estados Unidos. Ahorita tengo clientes que me envían dinero desde Estados Unidos y yo tengo que llevar las pinturas a otros lugares de Honduras. Yo he mandado pinturas para España y no me siento ni bien ni mal diciéndolo, solo es bueno, hay que decirlo.
6: Para Olanchito.
0: Bueno, muchas gracias al compañero Luis del Arca por ese reporte con este pintor, Walter Fuentes, por cierto, muy conocido en la ciudad, pero dice no hay apoyo para el arte de la pintura y es un llamado enérgico también a Cosecio para que puedan apoyarlos, hombre, para que puedan hacer un esfuerzo para apoyar, repito, lo que tiene que ver el arte. No lo están haciendo y ha sido muy claro en su apreciación, ha sido muy honesto. Vamos a la pausa, no nos cambien, ya regresamos totalmente en vivo en el aire esta mañana.
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4: Bien, son las 7 de la mañana, 53 minutos. A continuación, Palabra con Poder con el pastor Marcio Munguía Puerto, y esa palabra que va a traer a nuestras vidas esa paz esta mañana.
5: Amigos del programa El Mañanero, buenos días, buenas tardes. Programa El Mañanero, buenos días, buenas tardes, donde quiera que usted esté, les hable el pastor Marcio Munguía. Aprovecho el segmento Palabra con Poder y le declaro una palabra. En el libro de los Salmos 50, perdón, sí, Salmo 58, 19, dice la palabra de Dios: se alegrará el justo cuando viere la venganza, sea en el nombre de Jesús, sea pues una advertencia para el impío. En el nombre de Jesús. Gracias, Espíritu Santo, gracias. Pero la palabra de Dios, amigo que nos escucha, contiene una disposición que dice: mía es la venganza. Yo pagaré. Por eso, si usted tiene una vida de justo, espere en Dios. Manténgase callado, manténgase firme. Que Dios va a actuar por su vida, por usted, en el nombre de Jesús. Por eso Él dijo: mía es la venganza, yo pagaré, dijo Dios. Por eso le digo hoy, en el nombre de Jesús, esperemos en Dios. Esperemos que Él haga la venganza, no nosotros, porque eso es tirarnos cosas a nuestro corazón, llenarnos de rencor, de amarguras, de odio y de todas esas cosas que perjudican la vida de un ser humano. Por eso le digo hoy, en esta mañana, la venganza, dejémosela a Cristo, aunque usted sepa que hay hombres y mujeres que le desean males, bendígalos usted en el nombre de Jesús. Ore por ellos y dígale al Señor que no les tome en cuenta ese pecado, porque el mismo Dios lo dijo cuando aquellos lo estaban sacrificando, golpeándolo en todo sentido, y dijo: Padre, no les tomes en cuenta este pecado. Pues mire, así mismo hace Dios. Nosotros hagamos eso. En el nombre de Jesús, deje que Dios haga la venganza. Porque el mismo Dios dijo: mía es la venganza, yo pagaré. En el nombre de Jesús. Si tenemos vida justa, confiemos en Dios, que Él va a actuar a favor de nosotros. Él va a llenar ese vacío que hay en usted y en mí. En el nombre de Jesús. Pero no se alegre cuando su enemigo tropiece. No, no. Déjele a Dios, deje que Dios haga la obra en él, en el nombre de Jesús. El Espíritu Santo lo va a guiar, lo va a alumbrar y lo va a fortalecer cada día más. Por eso le digo, la venganza es de Cristo, no suya ni mía. Dejemos que Dios haga eso, en el nombre poderoso de Cristo Jesús. Si tenemos vida justa, hagamos eso, dejemos que Dios haga la venganza. No nos compliquemos nosotros, en el nombre del Padre, del Hijo y del Espíritu Santo. Que Dios lo bendiga cada día más. Amén.
4: Bueno, muchas gracias al pastor Marcio Munguía Puerto por ese bonito mensaje de palabra con poder esta mañana. 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Marvin Fuentes es un reconocido lustrero en la ciudad. Hoy se celebra el Día de Lustrabotas o el Lustrero. Por cierto, hay bonito evento esta mañana.
6: A nivel nacional es el 5 de agosto, este mes que estamos. Y aquí estamos muy felices porque cada año nos celebran un día de esto.
7: ¿Entiendes? Ya han hecho invitaciones a los amigos que siempre están muy al pendiente de esta festividad.
6: Bueno, yo pienso, Walter, que los amigos, ellos tienen, como le puedo decir, como pendiente, pues, de lo que está, lo que nos viene todos los años, los 5 de agosto, a nosotros aquí en el parque, y creo que ellos están pendientes de, recordando siempre ese día. Perfecto.
7: Pero también el medio es importante para que les pueda comunicar o hacer un recordatorio, porque muchos de sus amigos tienen varias ocupaciones.
6: No, pues sí, también va ahí una parte de, nosotros les agradecemos a ellos cuando vienen aquí, nos dicen aquí les traemos para los lustreros y es que se han acordado pues el día antes de todo eso y le agradecemos a usted también que por medio de ustedes ellos se dan más cuenta.
7: ¿Qué tienen preparado ya ustedes? ¿Se han reunido porque solo ha quedado Juan y usted?
6: Mire, hablándolo sinceramente, lo que tenemos preparado yo solo lo que nuestro amigo John Espinal nos ha ofrecido, ¿verdad? Que él todos los años nos hace eso, el asado. Y así que tenemos amigos que nos mandan una canastita allí, nos mandan un pastelito. Y alguien de los amigos que nos trae pisto también en efectivo.
7: Incluso recuerdo el amigo Francisco Salinas, Paquito siempre dice presente.
6: El primo se ha olvidado. Se ha olvidado, el primo lo fueron los primeros años que empezó con nosotros y de allí se ha olvidado, no ha vuelto. Bueno, ahora ni vienen casi, los clientes casi no vienen. Es que ahora van a lustrar a las casas, entonces ellos ya no tienen la opción de venir acá al parque, pues ya el parque ya no florecea con la gente acá de los clientes. ¿Entiendes? La mayor parte lustra en las casas y ese es el problema que hay ahora.
7: Uno de los proyectos anhelados por ustedes es que les puedan construir el kiosco que anteriormente lo tenían antes de la remodelación del parque.
6: Sí, es otra cosa, Walter, que tenemos 12, como 13 años de estar en la deriva aquí nosotros y el alcalde ya tiene 5 años, Juan Carlos, vaya. Él no tiene la culpa, porque yo no le eché la culpa a él. Le echamos la culpa al finado José Tomás Ponce porque él fue el que remodeló el parque y no nos dejó la caseta, no quitó la caseta.
4: Bueno, ahí está. Hay que ir, si usted quiere ir a dejarles un pastelito, si usted quiere ir a dejarle refresco, hoy es el Día de Lustrabota. Hoy, pues, es un día muy especial para los amigos lustrabotas en el parque. Pueden ir hoy, ¿verdad? Pueden ir hoy y compartir con ellos. Lo que usted quiera darle, lo que usted tenga voluntad, hoy se celebra Día de Lustrabotas o Lustrero. 5 de agosto, en todo el país se celebra esta fecha tan especial. Nos vamos, gracias por haber estado con nosotros, gracias por haberse informado a través de la emisión de Noticias del Mañanero. Buenos días, bendiciones para todos. Bueno, antes de irme, Sargento Rodas, mi amigo, siempre cuando me encuentra, pites a Max. Ese es otro nivel en Volqueta, esa Max. Sargento Rodas, mi cariño y respeto siempre. Gracias por estar con El Mañanero.
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1: Son las 8 de la mañana
2: con 13 minutos.
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¿Qué tal? Placer saludarles acá a través de La Mera Mera en este 5 de agosto. Les saludamos a través de La Mera Mera por acá. Buenos días, buenos días, buenos días, buenos días, buenos días a los amigos que están conectados ahí en internet, en el TuneIn Radio, los amigos que están disfrutando de la... Los amigos que están conectados por ahí disfrutando de la programación, buenos días. 8:20 en esta mañana. Gracias por estar en sintonía, contacto, vente con nosotros. Nuestra línea de estudios 9980-0970. En esta espectacular mañana. La gigante del valle para todos. 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
1: Bueno, 8:28 por aquí en La Mera Mera, por acá hoy complaciéndoles. Éxitos en esta hora de la mañana, ¿verdad? Siempre, siempre, siempre por acá. Totalmente en vivo nosotros a través de La Mera Mera, Radio Ranchera. 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Siento culpable de nada. Bueno, 8:29 en esta hora de la mañana. Gracias por estar con nosotros. Me quedaré contigo, dicen los Huracanes del Norte.

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1: Son las 8 de la mañana con 32 minutos.
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4: La hora 8
3: y 30 minutos.
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2: Noticias internacionales.
3: Los cubanos recurren a paneles solares, baterías, ventiladores recargables, compras diarias de alimentos y noches a la intemperie para sobrellevar apagones que pueden extenderse hasta 23 horas al día en medio de una crisis eléctrica enmarcada en la presión de Estados Unidos. El abogado Abelardo de la Espriella asumirá el próximo 7 de agosto como presidente de Colombia para el periodo 2026-2030 en una inédita ceremonia que tendrá lugar en Cali, la principal ciudad del suroeste del país, con la presencia de una parte del Congreso y de invitados extranjeros, entre ellos el rey Felipe VI de España.
4: Nacionales.
3: La Comisión Permanente de Contingencias, COPECO, advirtió que podría declararse alerta roja por sequía en varias zonas del país debido al agravamiento de las condiciones climáticas. La institución informó que cerca de 1 millón de personas ya resultan afectadas por la falta de lluvias. El diputado Godofredo Fajardo presentó una propuesta para eliminar el cobro del examen de admisión de la Universidad Nacional Autónoma de Honduras, conocido como la Prueba Puma. La iniciativa busca facilitar el acceso de miles de jóvenes a la educación superior. Estado del tiempo para hoy 5 de agosto según COPECO, vaguada en superficie sobre el occidente del país, favoreciendo el ingreso de humedad del Mar Caribe. Estará generando lluvias y chubascos débiles a moderados dispersos, con actividad eléctrica aislada, con mayores acumulados en las regiones noroccidental, suroccidental, central y norte. Precipitaciones débiles muy aisladas en el oriente.
4: Locales.
3: La tragedia en la colonia Murillo Soto de Olanchito dejó un saldo de 6 personas fallecidas, luego de que una de las víctimas muriera durante la madrugada mientras recibía atención médica en el hospital Aníbal Murillo Escobar. Varias de las víctimas pertenecían a una misma familia. La Policía Nacional informó que de manera preliminar, la principal hipótesis sobre la masacre ocurrida en la colonia Murillo Soto de Olanchito apunta a una disputa entre estructuras criminales. Según las autoridades, la vivienda donde se registró el ataque era investigada por presunta venta de drogas y supuesto desmantelamiento de motocicletas robadas. Además, indicaron que 3 de las personas fallecidas registraban antecedentes por presuntos delitos relacionados con narcomenudeo.
4: Deportes.
3: El Fútbol Club Motagua anunció una serie de medidas especiales de seguridad para el partido frente al FAS de El Salvador, correspondiente a la Copa Centroamericana de CONCACAF, que se disputará el jueves 6 de agosto a las 9 de la noche en el Estadio Nacional Chelato Uclés.
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Aquí por acá, 8:40 minutos por aquí esta mañana. A través de la Mera Mera. Gracias por estar con nosotros en sintonía. Buenos días, amigos. Me dice por acá la amiga Soyapa Colón. Complázcame con la canción de los Jonix. Te amo, de los Jonix, porfa. Amiga Soyapa en la zona de Santa Bárbara. Ahí está preparada, la amiga Soyapa, ¿verdad? Conectada con nosotros. No lo cambio, no pierdo sintonía por ustedes, dice. Gracias. Hola, dice por acá, bueno, soy Juana de La Betania. Complázcame con la canción No ha venido a pedirte perdón. ¿Quién la canta esa, Juana? Voy a complacerle, pero voy a ver quién la canta, ¿verdad? Tengo otro mensaje por acá, dice: hola, buenos días, Ronnie. ¿Me puedes complacer con Lejanía? Por favor, Rana, Rama en Rama. Atentamente, Manuel Rodés, ¿no? En Charlotte, Norte Carolina. Bueno, ya le complazco, por ahí, mi hermano, saludos. Por acá tengo otro mensaje, buenos días, dice: saludos especiales hasta el municipio del Libre, a El Popular Zurdo y a Marquitos, quienes están laborando en la construcción, activados con la Mera Mera, aparte de su amigo el músico. Saludos, hermano, gracias por estar con nosotros. Hoy con placer esta mañana con más música, 8:42 minutos en la Mera Mera.

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1: Son las 8 de la mañana
2: y 45 minutos.
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0: Bueno, ahí le complacimos a Manuel Rodesno desde Estados Unidos. Gracias por estar con nosotros en esta especial mañana. Voy a complacer a la amiga Sal, ahí está con Santa Bárbara.
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0: Voy a complacer acá más temas musicales en esta hora de la mañana. La amiga señora Paco López, viene este tema por acá, ¿verdad?

0: Bueno, 9:00 a.m, hoy complaciendo acá, más música, hoy con la pausa, venimos con más en esta mañana.
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2: Son las 8:00 a.m.
3: y 59 minutos.
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1: Son las 9:13 a.m.
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5: Buenos días, buenos días, buenos días. Saluditos, saluditos también del corresponsal de Radio Ranchera, la mera mera. Desde Memphis, Tennessee, un saludito para toda mi gente hondureña. Especialmente aquellos del Valle Arriba. Saluditos, primo, saluditos. Pila, primo, pila.
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1: Son las 9 de la mañana
2: con 30 minutos.
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2: Son las 9 y 30 minutos.
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1: Bueno, 9:40 minutos por acá en la mera mera. Gracias por estar en sintonía total con nosotros. 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
1: Son las 9:43 a.m.
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Bueno, sigo por acá esta mañana. Bueno, tengo 7 minutos para las 10 de la mañana. 7 minutos. 7 minutos para las 10 de la mañana por acá a través de la Mera Mera. Gracias por estar con nosotros en esta espectacular mañana. Buenos días. Ahí está nuestra gente en sintonía en Sabá, ¿verdad? También saludos, le pasemos bien.

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1: Son las 9 de la mañana
2: con 56 minutos.
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5: La hora 10. En punto.
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4: 12 del mediodía, en punto.
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Bueno, y te rola son las que le gustan, compa. Siempre en sintonía total todos los días, ¿verdad? Gran Pequeño Rodríguez, saludos, hermano. Vamos a saludos por acá a través de la mera.

0: Tengo notas de audio por acá, vamos a leerle en vivo. Buenos días.
1: Raza, raza, Ronnie, Ronnie, compárenme con una rola, mi ranchito triste, Letter Muña, acá de la 24. Un saludo para la galleta. Acá le estamos escuchando en vivo, acá de la 24. Raza, raza, Ronnie, Ronnie, compláceme con una rola, mi ranchito triste, Letter Nuña, acá de la 24, un saludo para la galleta. Acá le estamos escuchando en vivo, acá de la 24.
0: Bueno, ahí están en la 24, dice por ahí, ¿verdad, Lester? Saludos por ahí, Lester. Ya tengo un placo, hermano, gracias por estar con nosotros. 10 en punto de la mañana.

0: Bueno, por acá dice otro mensaje. Buenos días. Conmigo, con Blasca me dice por acá con la canción de Los Caminantes, que este sí, me llamo Michael Lajera. Saludos para Michael Lajera, que la pase bien por ahí, ¿verdad? Saludos a nuestra gente que está en sintonía total de la mera mera. Voy complaciendo por acá. Paquiño Rodríguez en la máquina del transporte. Saludos, hermano, que la pase bien con nosotros. Voy a complacer mi ranchito triste. Gracias por estar con nosotros a través de la mera mera, 10:05.
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0: Bueno, 10 con 8 minutos en la Mera América, en todo Centroamérica, 10 con 8 minutos en Honduras y en todo el departamento de Colón y Oro y Atlántida. Escuchando la Mera Mera, escuchando buena música.
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0: Bueno, quiero saludar ahí para los amigos que están conectados en el transporte, andan conectados también con nosotros. Andan disfrutando de la Mera Mera en esta hora de la mañana. 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Bueno, hoy complaciendo con más música en la recada, me piden por ahí, ¿verdad? Con más música. Ya suena, pero bueno, me vuelven a pedir en la recada por ahí. Saludos.

0: Bueno, seguimos nosotros por aquí esta mañana, totalmente en vivo a través de la Mera Mera. Gracias. Gracias por estar con nosotros en esta hora de la mañana. Ahí conectado nuestra gente en Estados Unidos. Gracias por estar con nosotros pendientes. Nuestra programación a través de la Mera Mera, a través del Tuning Radio.
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0: Bueno, invitándole para que usted pueda aprovechar y seguirme en nuestras plataformas, como sea Radio Ranchera Medios, o ahí búsquela y encontrará para escuchar la Mera Mera en vivo. Buenos días, saludos, dice buenos días, complázcame con la canción. Yo no te he olvidado de amar. Cumpleaños, estoy, dice, con canción de cumpleaños de varón. A ti voy a amar de los Bukis. Saludos para el gran Tocadera hasta el despecho. Bueno, vamos a buscarla por ahí, ¿verdad? Tocadera, saludos hermano, que la pasé bien con nosotros. El Empaquiño Rodríguez también, saludos.

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1: Son las 10 de la mañana
2: y 16 minutos.
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0: Bueno, sigo por acá nosotros, buenísimo, en esta hora de la mañana, totalmente en vivo acá en la mera mera. 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
0: Bueno, gracias por estar con nosotros en esta hora de la mañana, ¿verdad? Nuestra gente de Jocó, de Lloro. Nuestra gente de...
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0: De Sabá también, ¿verdad? Que siempre reportan sintonía. Los amigos de Yuca también, que siempre pasan conectados.
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0: Saludos en esta mañana para Marta Díaz.
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0: También, ¿verdad? Saludos por acá, dice. Hola, buenos días. Complázcame con la canción Te Voy a Amar de los Bukis. Saludos para el gran Tocadera. ¿Verdad? Desesperado, dice.

0: Gracias por estar con nosotros a través de La Mera Mera. Gracias por seguir conectados en esta mañana.
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0: Voy complaciendo más temas musicales a través de La Gigante del Valle.
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Voy complaciendo con más temas musicales, antes invitándoles por acá. 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Voy complaciendo con más música. Dice Arrastrando las Patas.

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1: Son las 10 de la mañana
2: con 29 minutos.

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2: Noticias internacionales.
3: Los cubanos recurren a paneles solares, baterías, ventiladores recargables, compras diarias de alimentos y noches a la intemperie para sobrellevar apagones que pueden extenderse hasta 23 horas al día en medio de una crisis eléctrica enmarcada en la presión de Estados Unidos. El abogado Abelardo de la Espriella asumirá el próximo 7 de agosto como presidente de Colombia para el periodo 2026-2030 en una inédita ceremonia que tendrá lugar en Cali, la principal ciudad del suroeste del país, con la presencia de una parte del Congreso y de invitados extranjeros, entre ellos el rey Felipe VI de España.
4: Nacionales.
3: La Comisión Permanente de Contingencias, COPECO, advirtió que podría declararse alerta roja por sequía en varias zonas del país debido al agravamiento de las condiciones climáticas. La institución informó que cerca de 1 millón de personas ya resultan afectadas por la falta de lluvias. El diputado Godofredo Fajardo presentó una propuesta para eliminar el cobro del examen de admisión de la Universidad Nacional Autónoma de Honduras, conocido como la Prueba Puma. La iniciativa busca facilitar el acceso de miles de jóvenes a la educación superior. Estado del tiempo para hoy 5 de agosto según COPECO, vaguada en superficie sobre el occidente del país, favoreciendo el ingreso de humedad del Mar Caribe. Estará generando lluvias y chubascos débiles a moderados dispersos, con actividad eléctrica aislada, con mayores acumulados en las regiones noroccidental, suroccidental, central y norte. Precipitaciones débiles muy aisladas en el oriente.
4: Locales.
3: La tragedia en la colonia Murillo Soto de Olanchito dejó un saldo de 6 personas fallecidas, luego de que una de las víctimas muriera durante la madrugada mientras recibía atención médica en el hospital Aníbal Murillo Escobar. Varias de las víctimas pertenecían a una misma familia. La Policía Nacional informó que de manera preliminar, la principal hipótesis sobre la masacre ocurrida en la colonia Murillo Soto de Olanchito apunta a una disputa entre estructuras criminales. Según las autoridades, la vivienda donde se registró el ataque era investigada por presunta venta de drogas y supuesto desmantelamiento de motocicletas robadas. Además, indicaron que 3 de las personas fallecidas registraban antecedentes por presuntos delitos relacionados con narcomenudeo.
4: Deportes.
3: El Fútbol Club Motagua anunció una serie de medidas especiales de seguridad para el partido frente al FAS de El Salvador, correspondiente a la Copa Centroamericana de CONCACAF, que se disputará el jueves 6 de agosto a las 9 de la noche en el Estadio Nacional Chelato Uclés.
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0: Bueno, por acá tengo más notas de audio a través de la Mera Mera. Hola, buenos días.
1: Complacerme ahí con las, una canción buena ahí, pues, de los... Una canción buena de los buques ahí, que sea buena ahí, que sea buena los buques ahí, porfa. Aquel día te mira aquí, ya es envergado, compa, aquel día es envergado, una cuatro motos ahí. Y hablé y igual me paraste, compa.
0: No, hermano, no es eso, sino que... Y me imagino que iba con los auriculares y no te puse atención ahí, ¿verdad? En la calle. Ahí, disculpa, hermano. Saludos, ya te complazco. Voy complaciendo más temas musicales en esta mañana. En esta hora, por acá, totalmente en vivo nosotros. La raza de Reconco, Grash. Saludos, muchachos. Voy con más música en esta hora de la mañana. Voy complaciendo por acá, ¿verdad? Algo de Buki, ven por ahí. Voy por acá con más música, más música. A través de tus ojos, los Buki, voy complaciéndoles.
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Bueno, bueno, por ahí voy a complacer ahí para el amigo Puma. Puma, parece que me dijo, ¿ah? Para manda hasta el... hasta el empacador del chorro, voy a complacerle el tema ¿Dónde estará mi primavera? Gracias por estar conectado con nosotros a través de la mera mera. Hoy con más música en esta hora totalmente en vivo.

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1: Son las 10 de la mañana
2: con 46 minutos.
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0: Bueno, hoy por acá voy complaciendo más temas musicales en esta hora por acá para el gran Moisés, ¿verdad? También por ahí. Ay, Moisés, qué bárbaro ese tema, Moisés. Ahí los chicos de Banistería, saludos, ahí están conectados. Ahí para nuestra gente también que está conectada con nosotros en esta mañana. Dice por acá, los buenos días, ¿qué tal? Me complazca con el nombre de los... Dice, ¿qué tal? Miguel Alemán, bueno, que yo no entiendo ese mensaje, Miguel, la verdad. Buenos días, amigo, dice una música, Los Dos Contra Mí, de Marco Antonio Solís. En la finca de Méndez, saludos, ya le complazco. En la finca de Méndez, Los Dos Contra Mí, voy a complacer por acá, ¿verdad?
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0: Bueno, también tengo por ahí el tema, por ahí, para el amigo. Para el amigo que está conectado con nosotros en taller de banistería, el gran Moisés Núñez. Este es para vos, hermano, este tema vive. Pásala rico, hermano, hoy es miércoles. Hoy se puede.

Ok, bueno, 10:58 minutos acá en la mera mera, voy complaciéndole por acá a nuestra gente que está en sintonía, los amigos que están por ahí conectados, disfrutando de la programación. Ah, ok, los cigarros.

0: Gracias por estar por acá con nosotros en la mera mera. Siempre nuestra gente que está por ahí reportando sintonía, saludos, ¿verdad? Reportando sintonía, conectados. Ahí los amigos en las diferentes partes del país, conectados con nosotros. 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Gracias, nos vamos por acá nosotros en esta mañana. Siempre voy complaciéndole a todos aquí en esta hora de la mañana por acá, ¿verdad? Con el tema musical de Al Final del Día. Estuvo con ustedes Ronnie Espinosa. Hasta el día de mañana, si Dios lo permite, en punto de las 8 de la mañana.
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1: Son las 11 de la mañana
2: con 3 minutos.
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1: Son las 11 de la mañana
2: con 15 minutos.
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1: Son las 11 de la mañana
2: con 32 minutos.
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2: 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Saluditos también del corresponsal de Radio Ranchera, La Mera Mera. 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Saluditos, primo, saluditos. Pilas, primo, pilas.
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1: Son las 11 de la mañana
2: con 48 minutos.

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1: Son las 11 de la mañana
2: y 59 minutos.
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1: 12 horas y 14 minutos.
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3: Noticias internacionales.
4: Los cubanos recurren a paneles solares, baterías, ventiladores recargables, compras diarias de alimentos y noches a la intemperie para sobrellevar apagones que pueden extenderse hasta 23 horas al día en medio de una crisis eléctrica enmarcada en la presión de Estados Unidos. El abogado Abelardo de la Espriella asumirá el próximo 7 de agosto como presidente de Colombia para el periodo 2026-2030 en una inédita ceremonia que tendrá lugar en Cali, la principal ciudad del suroeste del país, con la presencia de una parte del Congreso y de invitados extranjeros, entre ellos el rey Felipe VI de España.
5: Nacionales.
4: La Comisión Permanente de Contingencias, COPECO, advirtió que podría declararse alerta roja por sequía en varias zonas del país debido al agravamiento de las condiciones climáticas. La institución informó que cerca de 1 millón de personas ya resultan afectadas por la falta de lluvias. El diputado Godofredo Fajardo presentó una propuesta para eliminar el cobro del examen de admisión de la Universidad Nacional Autónoma de Honduras, conocido como la Prueba Puma. La iniciativa busca facilitar el acceso de miles de jóvenes a la educación superior. Estado del tiempo para hoy 5 de agosto según COPECO, vaguada en superficie sobre el occidente del país, favoreciendo el ingreso de humedad del Mar Caribe. Estará generando lluvias y chubascos débiles a moderados dispersos, con actividad eléctrica aislada, con mayores acumulados en las regiones noroccidental, suroccidental, central y norte. Precipitaciones débiles muy aisladas en el oriente.
5: Locales.
4: La tragedia en la colonia Murillo Soto de Olanchito dejó un saldo de 6 personas fallecidas, luego de que una de las víctimas muriera durante la madrugada mientras recibía atención médica en el hospital Aníbal Murillo Escobar. Varias de las víctimas pertenecían a una misma familia. La Policía Nacional informó que de manera preliminar, la principal hipótesis sobre la masacre ocurrida en la colonia Murillo Soto de Olanchito apunta a una disputa entre estructuras criminales. Según las autoridades, la vivienda donde se registró el ataque era investigada por presunta venta de drogas y supuesto desmantelamiento de motocicletas robadas. Además, indicaron que 3 de las personas fallecidas registraban antecedentes por presuntos delitos relacionados con narcomenudeo.
5: Deportes.
4: El Fútbol Club Motagua anunció una serie de medidas especiales de seguridad para el partido frente al FAS de El Salvador, correspondiente a la Copa Centroamericana de CONCACAF, que se disputará el jueves 6 de agosto a las 9 de la noche en el Estadio Nacional Chelato Uclés.
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1: 12 horas con 46 minutos.
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1: 12 horas con 56 minutos.
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Es la 1:04 PM, acá en la mera mera, un gusto saludarles. Hoy es miércoles 5 de agosto del 2026, ya estamos acá en cabina. Gracias a Dios nos permite acompañarles en esta tarde, medio así, medio nublada, un poco de sol y así estamos, ¿verdad? Parece que va a llover, a ver qué pasa. Ya estamos acá para complacerles, acompañarles con buena música a través de Radio Ranchera La Mera Mera. 9980-0970 disponible para que nos llame o nos escriba. Ahí le vamos a complacer con sus rancheras a través de Radio Ranchera La Mera Mera. Desde la ciudad cívica de Honduras. Hola, Anchito, en este miércoles 5 de agosto.

Es el tema que nos pidió Johnny. Está en sintonía en Kansas. Una feliz tarde. Ahí disfrutando de la mera mera en esta hora. Acá nos dice la canción Siempre te voy a querer de Calibre 50. Desde Juncal nos están pidiendo este tema. Vamos a complacer ahí a nuestra gente en Juncal reportándose a través del 9980-0970. Saludos, feliz tarde donde usted nos esté escuchando. Muchas gracias. Aquí la vamos a acompañar siempre con buena música a través de Radio Ranchera La

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Don Santos allá en la Loma Jocón. Quisiera ser pajarillo, ¿quiere? Vamos a complacerle, un saludo ahí para a nuestra gente allá en la zona de la Loma Jocón, pendiente de la mera mera, todos los días ahí en sintonía. Y bueno, en cualquier parte donde usted se encuentre, sabemos que todos los días ahí nos escuchan. Les agradecemos siempre por estar pendiente de la mera mera, desde muy temprano. Desde que amanece hasta que anochece, ahí no apagan el radio. Ahí pasa la música, pasan los noticias, deportes y todo. Y siempre están ahí pendientes, así que nuestro saludo a nuestros oyentes en todas partes que nos escuchan a través de Radio Ranchera, la mera mera. Aquí está el tema de Don Santos. Quisiera ser pajarillo. Allá en la Loma Jocón, excelente tarde.

En la 1:27, vamos con otro tema. Acá nos están pidiendo algo de los caminantes. Vamos con la que nos está pidiendo Noé Orellana y está reportando sintonía en esa hora. Dime cómo olvidarte, es el tema de los caminantes. Y vamos complaciendo ahí de inmediato a nuestros oyentes que nos están reportando sintonía en esta hora. Gracias, gracias por sus reportes al 99 80 09 70. Muchas gracias ahí por sus mensajes. Llámenos o mensaje, como usted le parezca mejor, como usted pueda. Ahí la atendemos en la mera mera 99 80 09 70. Vamos con la de Noé Orellana. Dime cómo olvidarte, quiero escuchar de los caminantes.

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lo complacimos ahí con el tema En la misma cama. Vamos a irnos con otro tema que nos están pidiendo, hermano, de Marco Antonio Solís. Vamos a la lectura de mensajes que nos envían acá a través del 9980-0970. Dice, un saludo para el contratista y director técnico Daniel Pinto de parte de Thiago, recordándole que si se gana el partido de hoy, a él le tocan las dos cajas de cerveza. Ahí, le estoy dando lectura así como me lo andan, como me lo mandaron, ¿verdad? Y nos están pidiendo el tema que tenemos de fondo, que es de Marco Antonio Solís, hermano. Así que vamos a complacer con esta canción. Antes voy a saludar a don Marvin López en Los Cedros, Ocón. Saludos, Isabel, en Río de Oro, Gualaco, en el departamento de Olancho. A nuestra gente ahí en Miramar también, muchas gracias. Alex Avilés y Marcos Avilés. Saludos, Lester, en Colonia 24 de Mayo. José, también por ahí pendiente. Frank López, le mandamos saludos en esta hora de la tarde. Jefferson, por ahí está también en sintonía de la mera mera. Tavo Tejeda, saludos, Tavo, pendiente de la programación en esta hora de la tarde. Muchísimas gracias, Nevin, al igual que a todos ustedes que están ahí en sintonía de la programación, en casita, en el trabajo, donde se encuentren. Ahí estamos acompañándoles siempre. Erika Suárez, feliz tarde también, escuchándonos en esta hora.

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3: Voy a saludar a Marixa, nos escucha allá en Sabaneta. Buenas tardes, un saludo para nuestra gente en San José de Corrales, también por ahí están pendientes. Una excelente tarde a los amigos en el Grel Eberto Chirinos allá en Juncal. También en sintonía de la radio en esta hora, gracias por escucharnos. 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Lester Núñez quiere Rey Pobre, vamos a complacer. Acá nos están pidiendo también Medias Negras. Vamos a complacer ahí con todos estos temas. Saludos para Karina, buenas tardes. Saludos a Samir, René, Tito, saludos. Ahí pendiente también de Radio Ranchera en esta hora. Acá nos están pidiendo algo de Primavera en el Centro Social Jenny en Armenia. Muchas gracias, una excelente.

Vamos con otro tema. Jefferson nos está pidiendo el tema que viene. 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Saludos para el amigo Moisés Núñez, los muchachos en el taller Yayo Núñez, también pendientes. Una feliz tarde. Viviano, también saludos pendientes de la Mera Mera. Ahí para el maestro ahí en la llantera. Bueno, siempre conectado ahí. Feliz tarde.

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2: Son las 2 de la tarde con 2 minutos acá en la Mera Mera. Siempre para los amigos ahí en el CRE, Leberto Chirinos en Juncal. Saludos. Voy a saludar también para el amigo Félix, el hombre de las chuletas. 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Ahí los amigos en Chuletas y Más, nuestro saludo. Una excelente tarde ahí, siempre pendiente de Radio Ranchera. Mari en Ibiza, saludos a Lida B también, buenas tardes. Santos en Protección, me dice. Carla nos está escuchando también, un saludo para Saúl Rosales, el Cubito. Ahí están disfrutando de la programación en esta hora de la tarde. Dania, saludos también. Vamos a saludar ahí para el Chapín y el Viejo. Nos escribe Ñío, dice desde North Carolina. Ah, bueno, estamos programando ahí todos sus temas, los que nos están solicitando en esta hora, para complacerles a través de la Mera Mera en esta tarde de hoy, miércoles. Me mandan otro mensaje, dice: buenas tardes, bendiciones, los estoy escuchando vía TuneIn Radio desde Reeling, North Carolina. Ando trabajando, cortando pasto, escuchándolo en auriculares porque el ruido que hace el tractor, dice que anda usando, pues no le permite de otra manera, ¿verdad? Soy mexicano, dice, mi nombre es Pablo Besares, para servirles. Muchas gracias, Pablo. Saludos ahí pendiente, anda trabajando y anda escuchándonos en esta hora, hombre. Muchas gracias así a nuestra gente que anda pendiente en el trabajo, en casita. Ahí le mandamos saludos en esta hora de la tarde, donde usted se encuentre. Saludos para Viviano de parte de Mario desde la Florida, me dicen acá. Otro mensaje para Viviano de parte de Mario desde la Florida. Hola, dice, me puede complacer con la mujer de los dos. Esa ya la sonamos, Neri Pérez desde Jocón. A ver si nos busca otra por ahí para complacerle ahí a nuestra gente allá en Jocón, que están en sintonía. Saludos para el Gallo, aquí estamos en la finca bananera Citra Probadas. Ah, me envían por acá. Un saludo para Carolina Orellana también de parte del Chapín. Bueno, excelente tarde, vamos a continuar disfrutando ahí de buena música a petición de ustedes. En Rancho El Grande, ahí están en sintonía. Erika Suárez en Santa Bárbara, departamento. Saludos también. Buena tarde. Después de este tema, le complacemos.

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El tema que nos pidió Erika Suárez desde Santa Bárbara, departamento. Una feliz tarde. Acá nos pidieron otro tema, El hombre que más te amó, con Lalo Mora. Vamos a complacerlo. Antes, saludos para Isabelita, buenas tardes. Ahí está con la mera mera en esta hora. Vamos a saludar también para los amigos en Taller Soto, allá en el sector de Perritos, a toda la raza por ahí, me dicen. Ya vamos a complacer con el tema que nos están pidiendo. Un saludo para la Diabla en la Ceiba Atlántida, de parte de su negra, me escribieron acá. Así que saluditos ahí para la Diabla en la Ceiba, me dicen, de parte de su negra. Saludo para Purulín en las Minas Aguán, ahí están con la mera mera. Acá otro mensaje, me dice: complájame con mi alma reclama. Saludos desde Comayagua. Tal vez no se va la energía hoy. Sí, hombre, ayer se fue, ¿verdad? Pero solo en esta zona, solo en esta zona se fue. Igual le encendimos el generador por ahí. Saludos, dice otro mensaje desde Sur Carolina, con la canción Ni tú ni yo, para Ileana y para José. Ya les vamos a complacer ahí. Muchas gracias por sus reportes en esta hora a la mera mera Radio Ranchera. Son las 2:14.

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4: Son las 2:20, vamos con otro tema. 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Acto de un tonto es el tema que viene. Luego complacemos ahí con Mujer de Piedra. Bueno, varios temas ahí solicitados a nuestra gente allá en Nicaragua también. Muchas gracias. Ahí están reportándose en esta hora. Saluditos desde Olanchito y Oro, Honduras. En este miércoles 5 de agosto. Lenin, saludos, hermanos.

Ahí complacimos con el tema Mujer de Piedra. Saludos ahí para Juan Carlos Jesús Harry Jr., siempre pendiente ahí en el taller de rayadores. Todos los días escuchándonos, trabajando. El amigo Chutillo y sus compañeros ahí en el súper también, muchas gracias. Vamos a saludar a Ronnie Puerto. Heidi, ¿cómo están ahí? 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Así que nuestro saludo, gracias por escucharnos ahí en Pinturas Americanas. 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Una feliz tarde, Carlos Aguilar en Nueva York. Ahí está reportándose. A nuestra gente en Nicaragua también, gracias. Isabelita, ya hoy de regreso al trabajo. Y ahí está escuchando la mera mera. Nuestro saludo en esta tarde. Carlos me dice, saludos a Maye y a Xiomara hasta Maloa. Bueno, saluditos allá en Maloa. Olga Aceituno también, saludos. Carlitos dice, un saludo para Carlos Rosales. Por ahí están con la mera mera en esta tarde, ¿eh?

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1: Son las 2 y 30 minutos.
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3: Vamos con la de Viviano, ahí está en sintonía la mera mera en esta hora. Rapidito venimos ahí con mi último adiós. Vamos a complacer hasta Comayagua también, ahí pendientes, reportándose en esta hora. Un saludo para Edwin Giovanni también en sintonía, los amigos en Maloa, ya vamos a complacer ahí. Ahí están disfrutando de la mera mera. Igual que los amigos que andan en las diferentes unidades de taxi aquí en Olanchito. Siempre conectados ahí al primo Mondragón. Primo, saludos a Lando, a Brolin, a Julio, a José y a todos por ahí nuestro saludo. Igual que José Cardosa en la 070 allá en Tocoa. Excelente tarde.

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Ahí complacimos con Mi Último Adiós. Vamos con Aquel Amor. Vamos con más canciones en esta hora. Luego vamos a complacer hasta Comayagua. Por ahí están pendientes de la Mera Mera. Buenas tardes. Y también complaceremos ahí para Ileana y para José, que nos están escuchando en Sur Carolina. Buenas tardes, gracias por estar ahí pendiente de la Mera Mera. Vamos a saludar a Yami en San José. Saludos para Guzmán en North Carolina. Un saludo para Nuria Portillo en Tocoa. Emérita, Olguita y Berta, les mandamos saludos en esta hora de parte de Olga desde el estado de New Jersey. Ahí está disfrutando de la programación en esta hora. Muchas gracias a todos ustedes que están ahí en sintonía siempre, escuchando las rancheritas. Es lo que sonamos acá, el estilo de la Mera Mera, ya lo saben, es ese. Corrido, ranchera, grupera y música de banda. Es lo que se suena acá en la Mera Mera. Saludos a nuestra gente de Arenal también. Excelente tarde, ¿eh?

0: Saludos al amigo Paco, Aníbal, Chumpajuca, Geo, Rafa, José. Están en el taller de Barimaza.
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0: Ahí están, como siempre, escuchándonos a través de la mera mera.

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1: Faltan 12 minutos y estaremos en las 3 de la tarde, 12 minutos para las 3 de la tarde. 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Voy a complacer con este tema. 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Una excelente tarde. Iliana y José nos pidieron este tema. Luego vamos con Estatua de Marfil. Vamos a saludar ahí para nuestra gente allá en el sector de perritos. Allá en, nos dijeron en Taller Soto. Por ahí están pendientes de la programación. Un saludo para el amigo Dago también, escuchándonos. Feliz tarde. Isabelita, ya venimos con el tema. Igual lo que nos está pidiendo Edwin Giovanni. A nuestros oyentes allá en Maloa también. Una buena tarde.

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2: Son las 3 de la tarde con un minuto. Vamos a complacer ahí con este tema que nos está pidiendo Isabelita. Venimos con la de Edwin Giovanni, luego venimos ahí con la que nos están pidiendo desde Maloa. Buenas tardes ahí para Palica en North Carolina, en Charlotte, en North Carolina. Jensi también, por ahí está el tema. Saludos a Luis en Santa Bárbara. José Pineda también, Salomón en Peña Blanca. Gracias por estar ahí conectado con la mera mera. Al amigo Jeffrey, al personal ahí en panadería, a la nueva también, ahí haciendo el pan. 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Así que saluditos muchachos, una feliz tarde. Ahorita que decimos pan, vine a la una. Ya está hecho el café, se fue Chico a traer el pan a la una, son las tres y no ha regresado, les cuento. No sé, quizás fue a la panadería y en la panadería mandaron a traer la harina para hacer el pan y por eso está esperando. Qué bárbaro, Chico, qué barbaridad de Chico. Imagínense, 2 horas esperando el pan, y nada que llega el gran Chico. Bueno, vamos a continuar en esta hora. 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Bueno, seguimos entonces, vamos con la que nos pide Isabelita. Y venimos ahí con la de Edwin Giovanni. Hermano, saludos, feliz tarde.

Es el tema que nos pidió Edwin Giovanni. Ahí está en sintonía de la Mera Mera. Vamos con lo que nos piden desde Maloa. Y después nos vamos a Arenal. Ahí están también reportándose en esta hora de la tarde. A Salomón allá en Peña Blanca, igual les saludamos, disfrutando de la programación. Muchísimas gracias a toda nuestra gente que está siempre en sintonía y reportándose a través del 99 80 09 70. Ahí les saludamos en esta tarde, miércoles 5 de agosto. Hombre, agosto ya. Miren cómo va el tiempo, cómo avanza el tiempo. Hoy estamos ya en la fecha 5 de agosto del 2026.

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Ahí complacimos con la venia bendita. Un saludo para Jensi, pendiente de la mera mera. Vamos a complacer ahí al amigo Palica. Tengo saludos para Miguel Viqueira también. Venimos ahí con el tema que nos está solicitando Miguel Viqueira. Salomón en Peña Blanca también. Un saludo para Jito Galeas. Ahí están disfrutando de la programación. En Tennessee me dicen un saludo para Denis Duarte, Ana Bessi y al famoso Ñeco. Ahí están escuchando también la radio. Nuestro saludo en esta hora de la tarde. Ahí para el amigo Félix, los muchachos de las chuletas y más. Ahí están con la chuletita de cerdo en boquitas o mixta con pollo frito, como usted quiera. Las fajitas de res. También chuleta de res. Hombre, pechuguita a la plancha. Están ahí con la orden de tacos en las típicas. Y mucho más ahí, siempre pendiente. Nuestro saludo a los amigos ahí en las chuletas y más. Al amigo Félix y el personal. Siempre con la mera mera. Una buena tarde. Ahí está Lemus, conectado también allá en Alabama, siempre escuchándonos.

Saludos al patrón Ever Fiallos, me dicen, en Manassa, Virginia. Por ahí están en conectados con la mera mera. José Díaz también, pendiente de parte de Osman. Un saludo para su amor, Lady, me dicen. Ahí están con la mera mera. Miguel Viqueira, ahí viene sobre ruedas, me dice, disfrutando de la programación. Vamos con este tema. Complacemos a Salomón después allá en Peña Blanca. Y la Colocha nos pide algo de Industria del Amor también, que ya la vamos a complacer ahí. Pendiente, 3 con 23 minutos, 3 de la tarde ya con 23 minutos. En la mera mera, ya media hora más con ustedes en esta tarde de miércoles.

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Ah, bueno, saluditos ahí. Qué bueno que la música, el programa es del agrado de nuestros oyentes. Eso es bueno, ¿verdad? Aceptación por parte de nuestros oyentes para con la mera mera. Aquí estamos complaciéndole siempre. Gracias, excelente tarde, 3:29.

Es el tema que nos pidió Salomón. Nos escucha allá en Peña Blanca. Ahí está en sintonía de la mera mera. Vamos con otro tema antes de que lo veamos a la pausa. 3:29. Un saludo para Evelio, el mero chinchín de Martona, me dicen por acá. Le mandamos saludos en esta hora. Pendientes ahí. Bueno, disfrutando de la programación. Edil Díaz nos escucha en A

0: 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Son las 3 con 30 minutos. 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
3: Son las 3 con 36 minutos. Acá nos están pidiendo este tema. Complacemos después a Lemus ahí en el estado de Alabama. Y saludamos a José Díaz en Los Ángeles. Por ahí están también disfrutando de la mera mera en esta hora de la tarde. Muchas gracias, Edil Díaz. Saludos también, pendientes de Radio Ranchera en esta hora. Y acá me dicen, vamos a ver. Bueno, vamos a programar estos temas, los que tenemos ahí, para luego pues programar algunos pendientes ahí, porque ya estamos en la recta final. Vienen las noticias a partir de las 4 de la tarde.

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0: están? Abogado Ardales, ¿cómo le va?
1: Hola, ¿qué tal? Buenas tardes. Nos preparamos para informarles en este miércoles 5 de agosto del año 2026. Con ganas de informarles de todo lo que pasa aquí en nuestro territorio y en nuestro país.
0: Me siento cachureco con esta camisa. ¿Usted, abogado?
1: Sí, este es azul profundo, creo yo.
0: Es la bandera del partido cachureco esta. ¿Usted no se siente cachureco?
1: Es que creo que la del Partido Nacional es un poquito más...
0: Abogado, contésteme. ¿Usted votó por Calleja, sí o no?
1: No.
0: Pero sí siente admiración por Calleja, sí. ¿Va?
1: No me gustaba su verbo.
0: Es que era pajero, ¿va?
1: Sí.
0: Es millonario.
1: Sí, no, no tenía el poder de oratoria de Juan Orlando. Es impresionante, sí. Pero...
0: No, el Calleja le pone la pata. ¡Viva es que, Callejas!
1: Es que Juan Orlando tira buenos discursos, pero tira sus chistecitos.
0: ¿Buscas la canción de Callejas ahí cuando la campaña?
1: Callejas no tenía necesidades de anécdotas, que como dice un primo de mi pueblo, no, Callejas no, él tenía hasta, tenía demasiado verbo.
0: Quien se siente hinchido de amor por Callejas es el abogado Mario Cano, incluso... El abogado Calleja, va, cuando César le decía, no, es que Mario Cano duerme como Calleja.
1: Es que el Partido Nacional es eufórico porque ellos eran total minoría, por eso les decían los cachurecos. Con un cacho llamaban a los pocos que habían.
0: Ah,
1: y después fue creciendo.
0: La buena esa, ¿eh?
1: Es que el Partido Poderoso fue liberal. De, sí. Liberal, de ahí salió el Partido Nacional, de liberal.
0: Y de ahí salió libre también.
1: Algunos resentidos, de ahí sí. Salió libre.
0: Abogado... Cano, usted sí es, se siente identificado con esta camisa mule cachureco.
2: Sí, y la puntuaria, porque hasta hoy
0: bueno, hasta hoy no sé.
2: Manera, bien, bien, sentido, bien, bien. ¿Usted hoy no se siente cachureco?
0: Con esta camisa sí me siento cachureco.
2: ¿Ah? Sí. No, pero es que no había dicho nada los otros días. Pues.
0: No, no me había caído el daime, pero ahorita sí. ¿Ah? Como ahorita los cachurecos están de moda, pues.
2: Yo lo dije aquí. No, no, pero al aire no lo dije. Aquí estamos con la camisa del Partido Nacional y usted no dijo nada.
0: No hoy, recuerdo ya verlo.
2: Y me extraña que hoy venga diciendo que color.
0: Sí, es que pero, yo no sé usted por qué no lo dijo al aire. Yo.
2: Pero no se me ocurrió. Pero yo no lo veo nada, es malo. Sí, porque no dice que
0: de otro no, color. Es que nosotros somos liberales con el abogado Ardales.
2: No, es que usted no
0: usted, tiene que... Usted no, que mire, está chido porque
2: usted
0: está
2: no con, tiene que ser liberal. Eso. Aquí, en este medio, aquí, no, donde
0: y
2: está.
0: Y usted, yo soy liberal, y usted no, es cachureco.
2: Aquí, donde está.
0: Y usted me quiere vender a mí.
2: Aquí, que me quiere aquí vender donde usted está, película. Usted no tiene que ser ni cachureco, ¿cuál? Ni liberal, ni libre de ningún
0: yo
2: partido
0: liberal,
2: político.
0: Yo soy liberal, yo soy
2: liberal. Es que miren, aquí, pero más está malo.
0: ¿Quién dice que está malo y usted no ha aceptado que es cachureco aquí?
2: Soy nacionalista.
0: Que iba a ir a encontrar a Juan Orlando, que no es
2: soy nacionalista de afinidad, pero aquí, pero siempre le he dicho, aquí en este micrófono usted no es ni de ningún partido político.
0: No, yo soy liberal. Olvídese. Y yo le vuelo candela a todos, porque yo no me muero ni por ningún partido
1: pero siempre,
0: político.
1: Pero siempre es su preferencia, Mario. Por ejemplo, yo creo que
2: es que yo no estoy diciendo que no, yo no estoy diciendo que no, pero aquí usted tiene que convertirse en un comunicador social, en un representante del pueblo.
1: Sí, pero
2: no,
1: yo pues creo sí, que el único que tiene plena pueblo. Identidad con un partido político, yo creo que es Carlos Núñez. Creo que Carlos Núñez nunca ha votado por un candidato diputado de otro partido. Creo yo.
0: Es disciplinado,
2: ¿no? No, sí, es que, sí, no pero es que mire, es que en los tiempos de ahora.
1: Por ejemplo, Mario Cano le ha dado voto a gente de libre.
2: No, ¿sí? Yo le he dado a gente de libre, entonces, liberales.
1: No sos genuino.
2: De la democracia cristiana.
1: Pues no sos genuino.
2: De ahora, por presidente.
0: Es cachureco desteñido.
2: Ahora, pregunta. Por presidente, sí, nunca votado por voto, otro que no sea del Partido Nacional.
1: Pedirle un voto a Leslie, la esposa de mi hermano Carlos Bardales.
2: Pero es que.
1: ¿Un voto para libre o para el liberal? No te lo da.
2: No, Bardales, pero ahí está malo.
1: No, sí, 40 van por el Partido Nacional a los 40.
2: Hay que buscar, hay que votar por las personas, no hay que buscar por colores políticos.
1: Ah, bueno, la convencerla. Si la convences, te creo.
2: ¿Mm?
1: Si la
2: convences. No. Imagina que aparezca una persona ahí crea que él.
1: Ya puedo ir yo, en otro partido, no me dé el voto.
2: Ah.
1: Ya puedo ir el marido, no se lo sí. Da.
2: Bueno, pero yo la camisa la miro bonita, no sé por qué Walter dice que es cachureca. Puede decir también que...
0: Sí, no, yo aquí me siento del emblema.
2: Bueno, póngase la...
0: ¿Tiene la canción de Calleja?
2: Pero que conste... No,
0: sale. Pero, ¡viva Callejas!
2: Pero que, óigame, pero que conste, usted pidió estos colores, usted sí, los pidió.
0: Me gustan, pues.
2: Bueno, entonces no venga a decir
0: a
2: otras
0: mí
2: cosas.
0: Me gusta el azul, me gusta el rojo, me gusta el rosadito. Ah, si hubiera, vamos a pedir una camisa rosadita, ¿la va a poner abogado, verdad?
2: No, verdad, le dije que era rara, no.
0: ¿Por qué?
1: No, yo camisa rosada no me pongo.
0: ¿Y por qué? ¿Se va a hacer gay?
1: Sí, pero la pueden andar ustedes tres, yo con otra.
0: Pero ¿y qué pasó? ¿Y por qué no se la puede poner? ¿Cuál es el problema? ¿Cree que se va a hacer gay porque se la ponga? Usted tiene bien definida su orientación sexual y no es por una camisa que es.
1: No sé por qué no le abundan las canciones de Callejas.
0: Sí. ¡Viva Callejas! ¡Viva Callejas! ¡Lo quiere toda la gente! Porque no sé qué.
1: Pero para la canción, mejor que se ponga algún discurso. Solo para que comparemos con Juan Orlando.
2: No, hombre, que vas a comparar. Es como que quiera comparar la genialidad que tiene Messi con Cristiano Ronaldo. Allá el hombre tiene fortaleza y todo, pero Cristiano Ronaldo tiene la habilidad. Este Messi tiene la habilidad.
0: Aquí está la canción, Luisito.
2: No, ya no hay. No, deja aquí, dice no.
0: Aquí está, ¿ves?

0: Callejas, el cambio de Callejas.
1: En la Habana, el equipo Nuevo Azteca, antes no se llamaba así. Cuando Callejas revolucionó, le pusieron al equipo Renovación y Cambio. Ahí se llamaba primero. Sí, porque ahí Don Rafa, el ingeniero Juan Francisco Molina, Abel Tábora, revolucionaban.
0: Está bien.
1: En esas aldeas.
0: Bueno, pues así está el tema. Nos sentimos bien con esta camiseta. Yo me siento, me gusta el azul. ¿A usted le gusta el azul?
1: Sí, no, a mí me gustan todos los colores menos el rosado.
0: El rosado, pucha. Pero vamos a pedir unas camisas rosadas en honor a usted, fíjese. Por el mes del cáncer. Ahí sí va.
1: Si es por el cáncer me las puedo poner, pero no es que me agrada.
0: Está bien. Vamos a irle a los de la Fundacol que nos traigan 4 camisas rosadas. Ahí sí la pone, ¿no?
1: Sí, es. Si la causa merita un beneficio para la Fundacol, sí lo hago. Sí, ya se lo he dicho a la presidenta.
2: Yo lo contrario, no, ¿verdad?
1: No.
0: Pero usted no va a perder sombría por una camisa.
2: ¿Pero por qué? ¿A qué le tiene miedo el color?
0: Que vayan a decir que es gay. Por eso no se la pone.
1: No, yo no he dicho eso.
0: Sí, pero yo lo conozco.
1: Intensamente que no me gusta. Siento que es el color.
0: Por lo mismo, por eso.
1: Para
0: mismo.
1: Mí es el color. Debe ser para las mujeres.
0: Gay, van a decir que es gay.
1: No, ese color debe ser para las mujeres.
0: Mire, ya anda una camisa rosadita.
2: Ah, pero es que usted tiene afinidad, sí, usted, a ese color.
0: Ya sé, usted es gay, va a decir. Eso es lo que
2: no,
0: quiso decir, va.
2: Yo no le dije eso.
0: Lo conozco, abogado.
2: ¿Qué le dije yo? Usted tiene afinidad a ese color.
0: Eso es lo que quiso decir. Sí, pero como usted es gay, por eso landa. Eso es lo que quiso decir.
1: Es que lo que te delata, Mario, es la pausa que hiciste.
0: Sí, exacto. Sí, no, es que yo lo conozco al abogado.
1: Y ahora, ¿y vos decís? No, es que usted tiene afinidad por ese color, ¿se te cree?
0: Sí, sí, pero es una pausa. Pero es que usted.
1: Suena como que la compusiste.
0: Lo critican.
2: Tiene afinidad. No.
0: A usted lo critican.
2: No, yo no he dicho.
0: Pero el engaño es el que mató el amor.
2: No, pero es que yo no he dicho eso. Me equivoqué.
0: Está bien. En actualidad informativa.
1: 4:15.
3: 4:15.
1: Bueno, ya estaba hablando con un amigo y dije que a él le gusta cuando se tocan esos temas de la
0: comunidad.
1: De las preferencias. Es que me estaba hablando y me dio detalles de Julano. Gay que tienen hogares bonitos en Olanchito. Gay que tienen hogares bonitos en Olanchito. Como que no me da. Como que ese hogar puede ser una fachada. Como que algo le falta.
0: Está bien. Oiga, y entonces usted, ¿por qué no se puede poner una rosada si le gusta hablar de homosexualismo?
1: No, es que yo no he dicho que me gusta a mí.
0: Ya ve lo rosadito, el homosexualismo, usted ya casi está dando.
1: No, dije que el amigo mío, el oyente dijo que le gustaban los temas esos.
2: Está no, bueno. pero hay usted mucho.
1: Y no sé por qué, porque yo lo considero templado.
2: Yo siento que usted tiene mucho respeto para el abogado.
0: No, él es el que está hablando de todo.
2: Verdad.
0: No, pero yo con el amigo Vilo Poza y les mandó esto. Miren, muchachos. Chorizo picante, vaya abogado Cano, abogado Bardales, reciban.
2: Y la verdad, yo creo que le gustó porque a Bardales le gusta la.
0: Sí, a usted le gusta el chorizo, a ver que estamos en la línea de gay y toda la cosa, entonces le vamos a dar un chorizo picante.
1: Pero ¿verdad? Que quede claro que no solo a mí.
0: Sí, aquí estamos hablando de todo, entonces le vamos a dar chorizo.
1: Bueno, mira, si Mario lo rechazó es porque le gusta también.
0: ¿No le gusta el chorizo a usted, abogado?
2: De este tipo, sí.
0: Pues sí, y a usted le gusta el chorizo, ¿verdad?
1: Estamos hablando del chorizo de Virlo.
0: No, pues.
2: ¿Cómo?
0: El chorizo de Vilo.
1: ¿Cómo dije aquí? No, yo
2: pienso. Delicia.
0: Vilo querido, saludos. Gracias, Vilo querido.
1: A mí me gustaría algún día ver esta cuestión aquí, esta presentación. Uh-huh. Chorizos Vilo.
0: No, es que eso, él lo distribuye.
1: No, pero algún día puede hacerlo.
0: Vilo tiene su empresa, su negocio que distribuye productos, él vende chuletas.
1: Pero como Vilo que, así pollo, como Vilo que le gusta lo bueno, de repente puede sacar su marca.
0: Vende queso, vende frijoles, vende embutidos.
1: ¿Qué tipo de queso vende Vilo?
0: Máquina. Y ahí les mandó, igual la de Carlito, acá la andamos nosotros. A Ronnie y a Luisito, pues me dijo, no sé si voy a quedar mal, mejor no les mando para no arriesgarme, porque no sé si les gusta el chorizo.
1: Está pendiente con el chorizo.
0: ¿Le gusta el chorizo, Luisito? Confirme ahí. Confirme, ¿le ha habido?
3: No hay mucho con los embutidos.
0: ¿No le gusta?
3: No.
0: A Ronnie a usted sí le encanta, ¿va? ¿Vaya, Ronnie?
4: No, le encanta.
0: ¿Le encanta el chorizo? ¿De Vilo? No, pues el abogado, guárdale, ¿por qué dijo?
1: Pues sí.
0: Chorizo de Vilo.
1: Sí, Vilo es el que lo distribuye.
0: Sí, que es el chorizo picante. Se lo puede hacer en un anafrito o lo puede hacer frito y en rico. Sí. Hoy juega. Y lo pica con un huevito,
1: hoy,
0: le echa.
1: Hoy juega el Olimpia a las 6, este chorizo con un huevo, con frijoles fritos, con queso, chile.
0: Ahí está.
1: Plátano.
0: Con, mire, y ese chorizo ahogado con unas dos tortillas dobladas.
1: Sí. No, no.
0: Le eché un poquito de huevo, frijolitos y todo.
1: O con plátano, con
2: una belleza.
0: Quiera Dios, hombre. Entonces, Milo querido, gracias. Máquina, te agradecemos. Vamos a esperar a Carlitos para darle su,
2: ¿para darle
0: su bolsa de chorizo? Sí. Porque ya el abogado tiene su chorizo.
1: Sí.
0: ¿Te ha encantado, abogado, con el chorizo?
1: Sí, no, agradecido con Milo.
0: Está bien. ¿Y usted, abogado
2: Carlos? Aunque estas son salchichas.
0: No, es chorizo picante.
2: Yo le digo salchichas.
1: Yo fíjense que yo a Milo lo he tratado muy poco, pero sí estoy como... Como dijo aquel narco, sí, supremamente sorprendido con sus detalles.
0: Y me imagino que ahorita está más feliz con el chorizo de él, ¿va?
1: Sí. Sí, no, no, no, agradecido, ¿verdad? Porque en esta vida, da aquel que tiene voluntad.
0: Así es.
1: Y él la tiene de sobra.
0: Conste que aquí nadie la ha pedido, ¿va? Él me llamó, me dijo, ¿dónde estás, hermano? Fíjate que, oiga bien, voy para Colón, me dice, pero me voy a meter ahí a la Texaco porque les traigo algo a los muchachos, me dice.
2: Sí. Hoy no fue café, hoy fue salchicha.
0: Sí, no, pero el café me dijo el lunes que esperando que me dijeras para mandar café.
1: ¿Cómo que se llama el caballo de Vilo?
0: Ese
2: caballo. Horus.
0: Horus.
1: Horus.
0: Sí.
1: Horus.
0: Ah, y también le dimos una bolsa de garañón.
1: Pero él la pidió.
0: Pues no para refuerzo. Pues, sí.
1: No, pero él la pidió cortesía.
0: No, yo la regalé, fue refuerzo, porque el hombre tiene mucha demanda, ¿va?
1: No puso resistencia para agarrar.
0: No, el niño lloró y que lo peñisque. Así que, Vilo querido, mi cariño, y gracias por ser tan especial con este grupo de amigos.
1: Yo llegué primero al programa y me dijo Ronnie Luis, pucha, yo, a mí me da pena mandar mensaje para que me den garañón, pero
0: yo que sí, no, ya lo vamos a atender, ya lo vamos a atender. 4 de la tarde, 20 minutos. Es hora de presentar y escuchar la noticia más importante del día.
4: Noticia del día.
0: Bueno, pues como dijo el abogado Bardales, es una noticia triste, muy lamentable, pero bueno, pues es la del día, ¿verdad?
1: La porque del día. No, pues, no la más importante, aclaramos.
0: Es una noticia trágica, que dantesca.
2: La importancia no solamente es parte, ¿qué le digo? De positiva. No, positiva también. Hay que ver qué podemos hacer. ¿O qué podemos sacar de positivo de estos hechos cuando hablamos de que pues son 6 personas, 6 vidas que se perdieron?
1: Aquí ya pueden ser 40.
2: Sí, no, yo lo entiendo. No, y su posición es esa, pero es la más importante.
1: No, la más importante jamás.
2: Bueno, fíjese que mañana les voy a decir algo. Se lo voy a poner así facilito.
0: Pero
2: es
0: la noticia a nivel nacional.
2: Espere, se lo voy a poner facilito.
1: Noticia, la más pista.
2: Ayer,
0: no, es la más importante.
2: La noticia top. Ayer me llaman de Tegucigalpa.
1: Ahora, cuando vengan los frijoles a 7 pesos, eso es importante.
2: Ayer me llaman de Tegucigalpa que quieren que salga en vivo. Pues, y tuve que salir en vivo. Hoy habían varias notas, pero me pidieron una exclusivamente solo de esta. Buscar varios actores, varias entrevistas. Entonces, hoy no pude hacer otra noticia porque estaba enfocado en esta. ¿Qué significa? Que es la más importante a nivel nacional, es la más importante para los medios de comunicación. Este hecho múltiple, muertes múltiples, como se le conoce, masacre en esta ciudad de Olanchito.
1: Imagínense cómo está la cultura.
2: Fueron 6 personas.
0: Sí, pero que mueran 6 personas en Olanchito, cuando fue la última vez que murieron 6 personas.
1: Las masacres que hubieron allá por Jocón. La del pagador.
0: Pero aquí en Olanchito.
1: El pagador aquí de Barimaza.
0: En Olanchito.
1: Pagador de Barimaza, creo que fueron 5.
2: De 6.
0: En las muertes de Locote.
2: Es que no me acuerdo. Yo.
1: El pagador.
0: Las muertes aquí 5. En el puente Río Juan. Yo no recuerdo haber visto 6 muertes. 6 personas que mueren.
2: No, pero estamos hablando de manera violenta, ¿verdad? Porque sí, también han muerto personas.
0: Fueron asesinadas.
2: Han muerto varias personas.
0: En accidentes.
2: En accidentes de tránsito.
0: Pero 6 personas asesinadas violentamente es una situación fuerte, extremadamente. Y lo más impactante de todo es que prácticamente fue una familia, el hermano,
2: el hermano, el hijo. 2 hermanos y un sobrino.
0: ¿El hijo?
2: Sí, 2 hermanos y hijos. O sea, el señor Enrique, ya le voy a dar los nombres así para que
1: por veamos cierto, evacuando. Por cierto, que uno de ellos era primo hermano de Carlos Núñez, quien nos manda mensaje que por tal motivo no puede venir al programa ya que estén
2: entendemos y
1: la fuerza necesaria a la familia.
2: Sí, estamos también solidarios con el compañero Carlitos Núñez, porque uno de, la, de las personas fallecidas era pues pariente de él, y lamentablemente pues a veces uno está en los lugares, ¿qué le digo?
0: Equivocados
2: y cuando toca.
1: Llenos de vida.
2: Por ejemplo, el señor Francisco Enrique Díaz. Francisco Enrique Díaz, el señor Santos Giovanni Díaz, era, los dos eran hermanos.
0: Francisco, Santos y Quique, ¿va? Sí. Quique era un muchacho que trabajaba en Llantera Milton, o trabajó un tiempo, muy jovial Quique, muy buena persona, muy voluntarioso, buena onda, como dice uno. Y bueno, se siente sorprendido uno cuando mira una persona conocida, pues que muere, ¿verdad? Y sobre todo de esta manera.
2: De esta manera, sí. Porque según la hipótesis que hay, es que estaban reunidos, estaban, y llegaron varios tipos en motocicleta, aproximadamente 3 vehículos, se bajaron cada uno con sus pistolas y comenzaron a disparar allá.
0: Bueno, entonces murió 2 hermanos
2: y un sobrino.
0: El hijo de uno de los hermanos, sí. Sobrino del otro fallecido.
2: Y la nuera de
0: murió la esposa de este muchacho.
2: No, murió la esposa de un hijo de Quique, pero el hijo de Quique está vivo.
0: Ah,
2: no,
0: el otro
2: es Quique. No estaba ahí.
0: No estaba ahí.
2: No estaba ahí.
0: Murió una persona que andaba de visita.
2: Pues fíjese que hablan de que andaba, uno de ellos trabajaba de mandaditos, no sé si es cierto o no, pero ahí son las autoridades que tienen que esclarecer, ¿verdad? Y comenzaron a disparar allá.
0: Bueno, entonces murió 2 hermanos
2: y un sobrino.
0: El hijo de uno de los hermanos, sí. Sobrino del otro fallecido.
2: Y la nuera de
0: murió la esposa de este muchacho.
2: No, murió la esposa de un hijo de Quique, pero el hijo de Quique está vivo.
0: Ah,
2: no,
0: el otro es
2: Quique. No estaba.

0: colonia universitaria, Bryan, más conocido como el Zarco.
1: En el acto quedaron dos cuerpos tendidos ahí, ¿verdad? ¿O tres?
0: Dos muertos. En el acto dos.
1: Dos. Y después fueron trasladados.
0: Dos, cuatro.
1: Cuatro al hospital.
0: Cuatro al hospital, pero dos prácticamente iban muertos. O sea, que los montaron porque miraban que se movían todavía. Y recuerde que los nervios quedan. Sí. Y aparentemente ya habían perdido la vida cuando llegaron al centro hospitalario, el Aníbal Murillo Escobar. Y el último que murió es este muchacho de...
1: El primo de Carlitos.
0: Sí, de nombre...
2: Brian.
0: Denis Manuel Meléndez Becerra.
2: No, Brian era el más menor de todos,
0: creo. No, Brian Wilfredo Salgado Ruiz quedó, más conocido como el Zarco, quedó ahí en el lugar.
2: Este es puesto por el campo de la Murillo.
1: No me ubico.
0: Sí, hombre, el campito que está abajo de la escuela. Ajá. Bueno, ¿se ubica en la casa de Beto Galvez?
1: Sí.
0: Bueno, la esquina está la esquina y la otra esquina es la de Beto Galvez. Ahí. Ahí, y sí, ahí está el pasaje también.
2: Cerca de la casa del abogado Marcio.
1: Sí, abogado, pero esta gente aquí estaban todos reunidos, ¿verdad? Sí, estaban reunidos. La platicona y
0: lo que le digo, que llegaron.
1: ¿A qué hora fue, más o menos?
0: Como creo que iban a ser las 9 de la noche.
1: Ah, no, pues ya era tarde.
2: Sí, pero manifestó la policía las armas que se utilizaron ahí, el calibre.
0: No, porque eso, mire, es que, óigame, ¿cómo estamos en nuestro país? Que. Pues los cuerpos se los entregaron ahí. No hay ningún tipo de investigación en cuanto a investigación científica que diga si utilizaron ese tipo de calibre.
1: Sí. No, aquí pueden dar con la gente que hizo eso, pero por el dijo que los que hicieron eso, algunos se les zafa, le diga al otro, y al otro le dijo al otro, y después el otro le dije a otro, y así, tal vez así.
2: Ahora, queda claro que fueron armas.
1: En una borrachera, alguna cosa, pero si esta gente que cometió este ilícito, como pasa con otros casos, si no hay nadie que haga un comentario. Ni bolo ni bueno, eso sí se queda. Sí.
0: Mira, es una situación bien, bien, bien compleja. Voy a repetir los seis nombres: Bryan Wilfredo Salgado Ruiz, Francisco Enrique Díaz, Santo Giovanni Díaz, hermano de Enrique Díaz, Carlos Manuel Díaz, hijo de Enrique Díaz, Dailin Giselle Bodilla Orellana, nuera de Enrique Díaz, y Denis Manuel Meléndez Becerra. Los seis.
1: Las autoridades en el alto mando policial, debido al impacto que ha causado esta noticia múltiple de seis personas, a la policía no le agrada en lo absoluto esta cantidad de muertos, porque es un golpe mediático terrible, es una mala imagen para el país a nivel internacional, es una elevación exagerada de muertes. Que fallezcan seis personas de un solo macanazo, pone a correr a los agentes policiales.
2: Y que bueno, yo está siendo mencionado fuertemente en este tipo de causas.
0: Inmediatamente, es que esta violencia es generalizada, no solamente es aquí, claro, en algunos lugares es más que en otros. Pero
1: sí, pero donde se ve, los números.
0: Un día antes en Roma, allá en
1: habían
0: día,
1: matado
0: mataron tres. ¿Cuántos han matado en Lloro, en la cabecera de
1: Puerto Plata? La semana pasada habían matado también a un muchacho que vivía allá por el motel de Teto.
0: Todos los días matan en Lloro, en otros municipios, en el departamento de Colón. Sin embargo, así, muertes múltiples, pues últimamente bien, bien complejo la de Colón y la de Olanchito. Acá fueron 6 y allá fueron 19, creo que fueron 21. Sí, entonces, sí, fuerte. Bueno, brutal. Imagínense que se movilizó el director, el comisionado, ¿cómo se llama él? El comisionado Muñoz, Lara Muñoz. El comisionado Lara Muñoz.
1: No, y no tardaron mucho en dar una entrevista para decir cuáles fueron los móviles.
0: Claro, lo que pasa es que hay antecedentes. Según la policía, estas personas habían sido detenidas. Escuchemos primero ahí está el comisionado Lara Muñoz, que es el jefe. Hasta ese momento solo se habían confirmado un total de 4 personas cuando hicimos la entrevista con el comisionado Lara Muñoz, pero después vamos a escuchar al jefe de la OMED 17. Escuchamos, Ronnie.
3: Bueno, tengan todos una feliz noche. Lamentablemente estamos aquí en lo que es la colonia Murillo, aquí en Olanchito, y pues tenemos 2 personas aquí que están muertas en el patio prácticamente de esta vivienda, y 2 que fueron a morir al hospital, lamentablemente. Son situaciones

0: que tienen que estar vinculadas a alguna situación ahí que las tenemos que investigar para tratar de dar una respuesta. Y igual, la misma ciudadanía, la gente que vive aquí, en el lugar, que colaboren con la policía. Si no, estas situaciones se quedan impunes. Y después estos grupos criminales se quedan gozosos de estas actividades ilícitas que hacen. Entonces la gente sabe, la misma comunidad aquí sabe, tiene que colaborar con la policía para que tratemos que resolver eso nosotros aquí. Si no, se vuelve bien complejo, la gente se queda callada, pasan situaciones irregulares en estos lugares y las personas como que nada, como no son familia, entonces lo miran como una muerte normal. No debería ser así. Ustedes como medios de comunicación también tienen que apoyar estas situaciones aquí para que tratar de bajar la incidencia criminal en estos lugares, porque las personas de bajos recursos son las más, que más sufren de estos flagelos, principalmente cuando están relacionados con grupos criminales transnacionales, con microtráfico o con narcotráfico. Y lamentablemente, pues hoy tenemos estos jóvenes aquí, repito, hay dos muertos aquí, hay dos en el hospital, y supuestamente hay dos personas más heridas que andamos tomando nota ahí. Había un grupo de la policía aquí en esta zona, ya tenemos de investigación también, de la DPI, y tenemos otro talento humano que está ahorita tomando nota allá para ver qué logramos conseguir aquí en la escena. Llamen, pueden llamar al 911, llamen para que den información y nos ayuden a nosotros a resolver esto como Policía Nacional.
1: Están haciendo un cierre de la ciudad y un desplazamiento con más de 50 elementos que han llegado de refuerzo.
0: Sí, es que estamos aquí, tenemos intervenida la zona también con talento humano, pero hay situaciones que se nos escapan a nosotros de la mano como Policía Nacional. Y cuando está vinculada a estas situaciones irregulares, sabes que tienen que ver con el microtráfico, con narcotráfico, pues lamentablemente hay una situación ahí bien compleja. Estamos trabajando como Policía Nacional, no es fácil. Hay otras agencias también están las Fuerzas Armadas apoyando a la Policía Nacional, y no es fácil. Tenemos talento humano trabajando en esto, pero ustedes como pueblo, como sociedad, es un binomio. El Estado tiene que tener el apoyo de la misma sociedad. Y es importante que apoyen a la Policía Nacional dando información de las personas, porque la gente sabe, llamen al 911 y denuncien, si no, estas situaciones van a seguir ocurriendo en el país. Y hoy por hoy, pues esta familia está doliente aquí, y otros se hacen los desinteresados en estos. Pero cuando le pase una situación a un familiar de ellos, van a decir, hoy sí vamos a denunciar, y probablemente ya sea tarde.
2: Comisionado, ¿qué parentesco pueden tener estas personas?
0: Estamos viendo ahorita, tenemos familiares ahí que están dolientes ahorita ahí, de los que están caídos. Vamos a ver cuál es la relación ahorita de los muertos. Si es que venían huyendo, dicen que venían corriendo ahí, se vinieron a meter aquí a una vivienda. Entonces estamos investigando realmente qué fue lo que pasó. Y con el apoyo de las personas que están aquí, vamos a tener de repente una hipótesis, una información más concreta, y para tratar de ser más objetivos, de dar una opinión. Me explico, de lo que pasó ahorita. Lo que sí es cierto es que tenemos 4 personas muertas. 2 aquí, un hecho múltiple, y tenemos 2 en el hospital.
1: ¿Un número de contacto para que la ciudadanía pueda colaborar con la policía?
0: Es el 3399-4875. Ese es mi número de teléfono, comisionado Lara Muñoz.
3: Bueno, es lo expresado por el comisionado Lara Muñoz, jefe de la Regional 8 de la Policía Nacional, que llegó ayer rápidamente. No sé si es que aquí estaba ya, pero llegó rápido. Bueno, es que ahora...
4: No, es que una noticia de estas pone en alerta a cualquiera.
3: Aunque la carretera para llegar a Tocó ahorita es rápido.
4: Sí, se vuela.
3: Es rápido. Entonces llegó a esta información, y ese momento también expresaba y le hacía el llamado a la población para que denuncie, porque estos hechos, si no denuncian, la gente pues van a quedar así. Ahora vamos con el informe ya oficial, con el informe donde nos detalla la posible hipótesis. La policía habla de pelea de plazas y robo de motos y cosas así, por el tema también de narcotráfico o venta de droga.
4: Lo de la pelea de plazas se da cuando de repente la policía de vez en cuando captura a un revendedor, y esa plaza la ocupa otro. Uh-huh. Ya cuando aquel sale de la cárcel, ya este tiene la clientela, ya tiene la zona dominada, ahí vienen las enemistades.
3: Bueno, pero el jefe de la policía se refiere a este tema porque ellos dicen que ya habían hecho allanamientos en la vivienda donde ocurrió el hecho por denuncias de robo a motocicletas, y había hecho también varios allanamientos por el tema de microtráfico. Pero bueno, son situaciones, son versiones que maneja la policía, que tendrá que sustentarlo con las investigaciones referentes a este tema. Pero al final, como le digo, fueron 6 vidas humanas que se perdieron el día de ayer. La hipótesis, las investigaciones y los nombres con el comisario Gerland Mindel.
1: Comisario Gerland Mindel, jefe de la Unidad Metropolitana Policial número 17, nos da a conocer detalles de cómo avanza el proceso de investigación después que el día martes se diera una muerte múltiple. 6 personas perdieron la vida.
5: Sí, buenos días, gracias por la entrevista. Justamente la ciudadanía igualmente. El día de ayer, pues lastimosamente tuvimos un hecho violento, ¿verdad?, en el que murieron 6 personas en un solo hecho. Lastimosamente, como les menciono, justamente es la vida de 6 ciudadanos, ¿verdad? Justamente siguiendo las investigaciones y haciendo un historial de investigación en cuanto a estas víctimas, justamente tenemos que 2 de ellas tienen antecedentes por tráfico de drogas, así como también se había realizado entre 4 y 5 allanamientos en lo que es la vivienda donde se realizó la muerte múltiple. Esto conlleva una, más que todo, a hipótesis que van enfocados en el tema de la pelea de plaza, ¿verdad?, de venta de droga, así como también el tema ya había sido allanado por varias denuncias que se han tenido de parte de la ciudadanía en cuanto al robo de motocicletas, ¿verdad? Ya que en esta vivienda funcionaba un taller improvisado, justamente la Dirección Policial de Investigaciones había realizado ya diferentes allanamientos en busca de indicios, ¿verdad?, que nos llevaran a la detención de estas personas anteriormente con respecto al robo de motocicletas. Sí habían sido detenidas y enviadas a la fiscalía, ¿verdad?, 2 de ellos, ¿verdad?, por el delito de tráfico de drogas.
3: ¿Cuáles son los nombres de estas personas que fueron asesinadas el día de ayer?
5: Bueno, justamente tenemos, primeramente tenemos al señor Francisco Enrique Díaz, ¿verdad?, Carlos Manuel Díaz, el señor Santo Giovanni Díaz, Brian Wilfredo Salgado Ruiz y el señor Denis Manuel Meléndez y la joven Daily Giselle Bonilla Orellana. Ellos fueron las 6 personas que el día de ayer perdieron la vida, un hecho lamentable, ¿verdad?, lastimosamente, que son consecuencias de las actividades que muchas veces se realizan de la parte delictiva de las personas que se dedican a este tipo de delitos.
6: Jefe, ¿se maneja información sobre los sospechosos o responsables?
5: Ya hay unas líneas de investigación que ya justamente pues la Dirección Policial de Investigaciones está llevando a cabo. Justamente ya es un proceso del cual pues no se hace de inmediato, lógicamente que hay que acotar o llevar todo a cabo de acuerdo a la ley, ¿verdad? No simplemente por denuncias o algunas investigaciones que ya se habían estado haciendo previas, deben de corroborarse, así como recolectarlo todos las pruebas y los indicios, ya sea técnica o científica, ¿verdad?, que se van a encontrar en al momento de la investigación.
1: Se contó con la presencia del jefe de la regional número 8 de la regional, que tiene su sede en Tocuá, donde se le brindó el apoyo de logística y nuevos elementos para fortalecer los trabajos de investigación.
5: Claro, mi comandante Lara Muñoz ha estado muy anuente, ¿verdad?, a apoyarlos, lógicamente con recursos humanos y logísticos, para dar justamente una respuesta a la ciudadanía con respecto a este caso y a otros casos, ¿verdad? Y es por ello que la superioridad ha tomado bien el hecho de fortalecer con recursos humanos a lo que es la UMEP 17, tanto en la parte operativa como en la parte investigativa.
3: ¿Cuál es la hipótesis más fuerte, comisario?
5: Bueno, como le mencionaba, ¿verdad?, una de las hipótesis que se está llevando más a esa línea es el tema de lo que es la pelea de plazas de venta de droga, ¿verdad?, que justamente se da entre estructuras criminales. Lastimosamente, pues, dentro de la vivienda se encontraban personas, ¿verdad?, que no pernoctaban en este lugar, pero sí eran familiares de la víctima.
6: Sí. ¿Cuál sería el siguiente paso en el proceso de investigación?
5: Bueno, justamente pues como Policía Nacional y justamente para poder presentar un caso ante Fiscalía, lógicamente tenemos la recolección de los diferentes indicios, ya sea técnicos o científicos, ¿verdad?, que vamos a aportar a todo lo que es el proceso de investigación, y esto pues está siendo realizado por los equipos de investigación que ya están aquí en la zona.
1: ¿Se están haciendo trabajos de saturación? ¿En menos de 24 horas podrían tener captura de algún sospechoso?
5: Bueno, esperemos de verdad que justamente como le menciono, igualmente a la ciudadanía pedirle el apoyo, ¿verdad? Ya que muchas veces como Policía Nacional no podemos llevar un trabajo, ¿verdad? Exhaustivo, sino es con el apoyo de la ciudadanía, que muchas veces aporta ciertas pruebas o indicios que justamente los van a ayudar a llegar a esos hechores en su momento.
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1: Son las 4 de la tarde con 49
2: minutos. 4:49
1: minutos.
0: Bueno, vamos a continuar con más informaciones. El programa de la MUNI en mi barrio, abogado, está previsto para este sábado. ¿A dónde va a ser?
1: El sábado va a ser en la colonia que sacó más votos positivos el Partido Nacional, la colonia de aquí por la Valle. El sector que maneja Osurio, Sandoval.
0: Ah, muy bien.
3: ¿Pero a dónde?
0: ¿Va a ser en la Valle o va a ser en
1: la Valle? En la Valle va a ser.
0: ¿En la mera escuela?
1: Sí.
0: Ah, muy bien.
1: En la escuela. De ahí van a dispersar todo el equipo de trabajo para sectores colindantes con la Valle.
4: Bueno, imagino que van a hacer algunas.
3: Pero en la Valle.
4: Es que afuera no va a ser abogado, no va a ser adentro.
1: No, en la escuela, no, en las afueras.
4: Las cosas ahí, o es como centro de punto de referencia.
3: Es que ese sector es bien grande y termina ya por la Rosa Luque, San Jorge, toda esa zona.
1: Todo el equipo.
0: Bueno, escuchemos a Rosemary y Jacqueline Pinto.
3: Yo lo haría mejor allá en la zona ahí por la Rosa Luque y todo.
1: Yo le pregunto a Rosemary, yo el gasto que tiene la municipalidad, pues el gasto es mínimo para tanta importancia,
3: no es que,
1: para tantas cosas importantes que se hacen.
3: Lo que regalan ahí, ¿verdad? Les?
1: Es que muchos jefes ponen.
3: Sí, no es que muchos, la mayoría, todos están obligados a poner ahí. Y a los diputados a veces llevan, no sé.
1: En esta toma el diputado anda con bigote.
3: Sí, lo que pone el alcalde o la municipalidad es quizás los trabajadores del área de, ¿qué le digo?
1: Los únicos de ingeniería. Que cobran son los motoristas del equipo pesado.
3: Sí, ellos y materiales que de repente para mejorar una escuela o cuestiones así. De ahí el tema de compartir, compartir con la gente de refresco, comida, dulces, golosina, eso va por parte de los jefes de departamento.
0: Bueno, pues a la gente ahí en esa zona de la colonia o de la Escuela Valle, Colonia San Martín, el estadio, toda esa zona por ahí, la MUNI en mi barrio llega
1: la Marco Tulio,
0: sábado.
1: La estación y todo esto.
0: Jacqueline, adelante.
1: Rosemary Reyes, administradora municipal, nos habla acerca del próximo programa de la MUNI en mi barrio.
5: Muy buena, con mucha satisfacción. Estamos haciendo una MUNI en mi barrio una vez al mes y esta vez nos toca en el sector de la Escuela Valle. Vamos a estar ahí el sábado, si Dios lo permite, como siempre, regalándole momentos bonitos a la población, siempre con los trabajos de ingeniería, con los trabajos de servicios públicos, y vamos a darle un momento de esparcimiento a la población.
1: Para que lo sepa la opinión pública, en la actualidad, ¿qué costo tiene montar un programa de esto?
5: El costo para la municipalidad son las máquinas, son los empleados de los servicios públicos, quizás una nevera de arroz con pollo, refresco. El resto lo financiamos los jefes de los departamentos. Esta vez vamos con una modalidad diferente. Las instituciones de gobierno se unen al gobierno local y el Hospital Aníbal Murillo con su personal van a hacerle frente a esta MUNI y nosotros vamos ahí como apoyo hacia ellos.
1: ¿No llega a 30.000 empleos?
5: Probablemente pase, pero pasa porque nosotros, todos los jefes, nos bolseamos y hacemos, cada quien da algo, regalamos mínimo, regalamos leche, regalamos ropa algunas veces, juguetes, zapatos, hemos regalado pizza, helado, horchata, o sea, todos los jefes, cada departamento hace un aporte. Y un aporte de, digamos, 30 pizzas que regalamos en una MUNI en mi barrio son 3.000 lempiras. Entonces, si hacemos un recuento de todo, probablemente pase de 30.000, pero eso no le cuesta a la municipalidad, nos cuesta a nosotros como jefes.
1: ¿Qué significa para ustedes en lo particular la alegría manifiesta de la gente beneficiada?
5: Es un programa símbolo, nos sentimos sumamente orgullosos. Esto fue una iniciativa del alcalde municipal, del licenciado Juan Carlos Molina, y créame, ha sido lo más bonito porque la gente se siente parte de la municipalidad, llega a su casa, llegan a saludar, llegan a visitarlo, incluso venimos con compromisos municipales de las MUNI de mi barrio algunas veces, cuando vemos que tienen problemas en la escuela, mandamos la gente de estructura, mandamos gente de Chapia a limpiar, a arreglar los predios. Entonces es como decirle, aquí está tu municipalidad respaldándote. Para mí es un orgullo pertenecer a ese programa.
1: ¿Cómo se logra, Rosemary, tener un equipo totalmente unido?
5: Gracias a la gestión, gracias al cariño que le guardamos al alcalde, gracias a esa dirección, a esa mano amiga que nos dirige. Realmente para nosotros ser parte de la administración del presidente Lamón es un honor.
0: 4:54.
2: 4:54.
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1: Son las 4:57.
2: 4:57.
3: Vamos a continuar con más noticias. Importante donación ha llevado un grupo de amigos y familiares de Adriana Martínez. Realizaron una donación de kit de higiene y alimentos, esto en el hospital Aníbal Murillo Escobar de esta ciudad de Olanchito. Importante donativo, porque también ahí hay muchas personas que de repente necesitan este tipo de apoyo por parte de estas personas. Vamos con la información, Carlos Núñez, a continuación.
6: De 50 kits para las madres, también unas canastas con alimentos.
7: ¿Cómo es posible?
6: Bueno, gracias a mi gestión, toqué, ¿verdad?, familiares, amistades, y tuve excelente respuesta de parte de ellos, y gracias a Dios hoy estamos bendiciendo a estas madres.
7: Pues, ¿qué contienen los kits?
6: Traen ropita, traen pamper, traen toallas húmedas, sabanillas y toallas de baño.
7: ¿Y las canastas de alimentos?
6: Lo que es la alimentación básica.
7: ¿A quiénes les hizo la entrega?
6: A las madres que ya están, ¿verdad?, con sus bebés. Sí, en labor y parto. Ahí las entregamos a las que están en cesárea y las que están embarazadas.
7: Y esto, pues, Adriana lo ha venido haciendo de una manera muy religiosa, pues.
6: Sí, anteriormente traje unas pañaleras, miré que la gente tuvo bastante aceptación y me solicitaron más, entonces por eso hoy traje este donativo. Dentro de 2 semanas, si Dios lo permite, vamos a estar trayendo 30 kits más.
7: se han juntado un grupo de amigos y familiares, dice, para poder hacer posible este tipo de donaciones.
6: Sí, gracias a Dios, tengo, verdad, amistades que les agradezco en Estados Unidos, acá en el pueblo, que les he tocado y han tenido bastante aceptación y con alegría me han dado sus aportaciones. Les agradezco.
8: Claro, muchas gracias, Adriana Martínez, por su colaboración hacia nuestros pacientes, los cuales lo recibieron con mucho agrado y alegría, ya que estos kits vienen a beneficiar a lo que es las madres y a los bebés, con lo que contenía, que son sus pañales, sus toallitas húmedas, ropa, sabanillas. Entonces, esto es una forma de agradar a la población, ¿verdad? Que hay muchas madres que tal vez no cuentan con ellos y pues se les vino a beneficiar.
9: Tenemos la bendición que hoy Adriana nos visitó y trajo kit para las embarazadas y las pacientitas que ya tienen su bebé. Le damos las gracias, pues en nombre de los colaboradores de este hospital, y sabemos que va a ser de mucha bendición para las mamás y los bebés.
7: La distribución se hace con personas que realmente necesitan, es evidente acá, ¿no?
9: Sí, tomamos en cuenta las necesidades de cada una de ellas, pero por suerte hoy se les otorgó su kit a todas las embarazadas y las pacientitas que dieron a luz, a todas llevan su kit.
7: Hacen falta más personas como Adriana, pues, y otros que vienen a dar este tipo de ayudas al hospital.
9: Claro que sí, eso creo que es un don que tienen las personas, y la verdad que sí, sí se necesitan en la sociedad más personas como Adriana, que den su granito de arena dentro de la medida de lo posible.
7: El hospital es un buen lugar para poder pues hacer esas expresiones de amor al prójimo.
9: Es correcto, en el hospital pues existe todo tipo de personas, personas de escasos recursos, y pienso yo que cuando uno quiere aportar, es uno de los mejores lugares para poder brindar el servicio.
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1: Son las 5 de la tarde con un minuto.
2: 5 de la tarde, un minuto.
0: Como todos los miércoles, la gente más feliz de la tierra, la Fraternidad Internacional de Hombres de Negocios del Evangelio Completo, pues tienen sus reuniones todas las semanas en Olanchito, pero aquí los compañeros pues asisten al capítulo, ¿cómo se llama ahora?
1: Emprendedores.
0: Emprendedores. Hay capítulos en la noche, hoy, mañana, pasado. El negocio de la fraternidad es un testimonio, una persona que, así como nosotros, que en algún momento pues no queríamos saber nada de Dios, ¿va? Porque pues estábamos en otra cosa. Entonces, a veces uno sus problemas, sus dificultades lo agobian, lo golpean, y por ahí siempre aparece Dios de una manera diferente. Y la fraternidad, esa es la pesca perfecta que Dios ha utilizado a través de la visión de Demos Chakarian, creo que va.
1: Sí.
0: Muy bien, para que mire, va. Entonces, este hombre tuvo la visión de crear esta organización llamada Fraternidad Internacional de Hombres de Negocio Completo. No es una nueva religión, no es una secta, no es nada, no, no. Simplemente ese hombre tuvo la visión de decir, bueno, voy a contar mi vida, qué fue lo que me pasó, y así voy a empezar a juntar gente. La fraternidad es el brazo aliado de las iglesias. Cuando uno ya va a la fraternidad, después va a retiros, a saheles, va a conocer cómo es el negocio, y después uno viene docilito y ya busca una iglesia, y ahí el que quiera, ¿va? El que no quiera, pues ahí está. Y como Dios no lo obliga a uno. Entonces, esta organización, cuando usted le inviten a una reunión de fraternidad, vaya, porque no es casualidad que alguien se tome el tiempo y que le diga vaya. Preferiblemente, la gente que va a la fraternidad es gente que no quiere ir a una iglesia, porque pues ya los que están en la iglesia, esos ya están en la iglesia, ya conocen la verdad. Los que hay que invitar son a los que pues nunca han ido a una iglesia, que son bolos, que son relajeros, a esa gente, para que esa gente cambie su vida. Así funciona la fraternidad.
1: Algo del testimonio de Carlos Polanco, que vino desde Gracias Lempira. Se puso de acuerdo con su esposa para estudiar, para especializarse como médicos. Médico su esposa, médico él, pero era tan brillante la esposa de él que la invitaron a una gira una vez que llegó una brigada por ahí, en un avión, y el avión agarró fuego, se quemó, quedó reducida a 33 centímetros. es parte de la vida que pasó Carlos Polanco, que es el testimonio que tuvimos hoy en el capítulo Emprendedores de esta ciudad de Lanchito. Escuchemos a Carlos Polanco, que vino desde Gracias La Empira. El fraterno Carlos Polanco llegó desde Gracias La Empira a la ciudad de Lanchito, el capítulo Emprendedores, a dar su testimonio de vida. ¿Cómo se ha sentido aquí en la ciudad cívica?
10: Feliz, muy feliz. Hasta ya es mi varias visitas aquí a Lanchito, pero es una gente muy amable, muy linda, y siempre pues nos atienden de una manera que yo la llamo sobrenatural, hablando espiritualmente.
1: ¿Qué significa para usted pertenecer a Fraternidad?
10: Es lo más grande que ha sucedido en mi vida. El día hace 20 años llegué a esta organización, Fraternidad Internacional de Hombres de Negocios del Evangelio Completo, y les digo desde lo más profundo de mi corazón que el Señor Jesús cambió por completo mi vida.
1: ¿Cuáles han sido las mayores experiencias recorriendo el país?
10: Pues uno es la atención en cada uno de los eventos, como las personas toman en cuenta cuando uno comenta las diferentes enfermedades que uno ha cursado, cuando médicamente le han dicho que es imposible esa curación y Dios ha hecho el milagro, y esa alegría de andar por todo el país compartiendo lo que Dios ha hecho en mi vida es lo que me sostiene actualmente, y sinceramente pues lo disfruto. Y el calor del hondureño es increíble. Honduras, somos unas personas llenas de amor para el prójimo.
1: Digámosle a la opinión pública vivencias y milagros que Dios ha hecho en la vida de Carlos Polanco.
10: Pues he tenido varias vivencias. Una de las más grandes, les digo, es que yo tuve un cáncer espinocelular invasivo en mi lengua. Había también extensión al cuello de ese tumor. Médicamente era prácticamente imposible. Eso fue en el 2009 y el Señor pues hizo ese gran milagro. Y fíjense que algo que realmente impactó mi vida y toda duda de la existencia de Dios fue erradicada de mi mente. Una vez que me asaltaron y me llevaron con ellos en las cañeras en San Pedro, y fíjense que después de haberme quitado todo lo que andaba, ellos pues por boca de ellos, de uno de ellos, me dijo que nos iban a dejar y que sinceramente si yo creía en Dios agradeciera, porque ellos no dejaban a nadie. Pues entonces ahí yo les digo que si alguna duda de existencia de Dios había en mi vida fue eliminada, porque Dios usó al que quitó todo lo que yo andaba para decirme cuánto me amaba.
1: Carlos Polanco, como fraterno, ¿ha tenido alguna debilidad que lo haya impulsado a pensar quizás tirar la toalla, retirarse, o ha estado totalmente fortalecido?
10: Fíjese que a pesar de estar 20 años acá en esta organización y de tener esa fortaleza de Cristo Jesús, he tenido flaquezas. En un proceso que tuve de salud hace 9 años, de una tumoración en la columna, fíjense que dudé y por cierto momento creí que ya era mi final. Y les digo que incluso me deprimí, estuve retirado de todo en la casa, pero fíjense que un grupo de miembros de esta organización llegaron a mi casa, me levantaron, empezamos a orar, y ahí Dios pues fortaleció y me demostró que no estoy solo. Así es que esta es una lucha constante, 24/7, como se dice, porque de repente pues entramos en aflicción, pero también el Señor Jesús nos dijo que íbamos a encontrar aflicciones, pero que Él las venció. Así es que les mentiría si les digo que siempre he estado 100% fortalecido. He tenido mis puntos bajos, pero lo más importante es que siempre ahí está Jesucristo para levantarme.
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1: Son las 5 de la tarde con 15 minutos.
2: 5 de la tarde, 15 minutos.
0: Bueno, ayer incluso hablaba con Wilson Andrades y se sentí un poco, pues, inquieto por el anuncio de la construcción de la cancha del triángulo.
1: De una de las gemelas.
0: Y es normal, igual, la misma inquietud que yo presentía, que yo tenía también, se la hice saber al alcalde Molina y él, pues, fue claro y dijo que van a gestionar la cancha Imprema. Entonces, decirle a la gente que no es que hay prioridad más acá en el triángulo. La cancha Imprema también estamos conscientes que es importante, pero pues el proyecto también se va a ejecutar en ese sector. La cancha Imprema tendrá su cancha sintética. Obviamente va a tardar porque hoy se esperaba que venía la comisión de...
3: Sí, llegaron ya.
0: ¿Llegaron?
3: ¿No? Sí, llegaron. Llegaron algunas imágenes que está, incluso en la página de Juan Carlos llegó la gente. Uh-huh. Pero es que para lo que se quiere hacer en la cancha de las gemelas hay el espacio suficiente en la cancha Imprema, ¿no?
0: Sí.
3: No tienen los espacios suficientes. O a menos que se hagan en la parte acá abajo, los camerinos, pero esa área que está ahí, que es para niños, se utilice, pero no sé, es bien, bien complejo porque es más reducido el espacio, es más uh-huh. reducido el espacio. Entonces, al final, se va a trabajar también, se va a mejorar la cancha Imprema, y de igual manera también se va a trabajar en la cancha de las gemelas.
0: Gemelas.
3: Sí.
0: Sí, ahí estuvo el compañero Javier Espinosa, relacionado al público de la alcaldía. Observemos un poquito de lo que se vivió, porque esta es una muy buena noticia, pues, que Olanchito ya va a tener su primer cancha sintética. Que por celos políticos, el gobierno pasado, solo porque el alcalde es cachureco y él era libre, no le construyó una cancha. Pero él había dicho que con sí. cachurecos no transeaba, porque los cachurecos son pícaros, son
3: delincuentes. Bueno, vino a hacer una cancha, todo, una cancha que a los dos meses sí, se cayó.
0: Prefirió venir a mentir acá porque ni eso hizo tampoco, ¿verdad? Esa cancha, pues dijo Molina en su momento, quien la gestionó fue el diputado Tinoco, que pues... cuando era libre la gestionó, después se hizo liberal y ya el hombre perdió fuerza y el proyecto se quedó votado. La inversión millonaria también se echó a perder.
3: No,
0: sí,
3: que hasta dijo que no conocía a Tinoco. Mm. Tiene que descargarlo primero y después mandarlo.
1: Imagínate qué mal funcionario no conocer a un diputado de su partido.
0: Sí, sí. Terrible.
3: Ajá, y pero ya después sí.
0: Ahí está. Escuchemos así rapidito, por lo menos un par de minutitos ahí, de lo que pasó en la llegada de las autoridades de la cancha de Condeporra, la cancha Imprema.
1: Con estas tomas.
0: Adelántelo ahí cuando hablen.
1: Con estas tomas, ellos. Como sean de gente y los de Libertad y Refundación. Recordar cuando le tocó a ellos.
0: Sí, bien pudieron haber hecho algo. ¿Se podrá?
3: Póngale desde el inicio, hombre. ¿Cuál es el problema?
0: No, que dura 11 minutos.
3: Ah, no, ahí sí. No,
0: ya lo tenemos.
3: No, entonces no se puede.
0: Tenemos unos 3 minutos disponibles ahí.
3: Porque tienes que ir cargando poco a poco, y más el ajá. Facebook es así.
0: Está bien.
3: Ahí solo que pongan las noticias verdades
0: y... O deje el audio, pues, así rapidito, de lo que tenga, pues, solo para que la noticia tenga cuerpo de porque que Facebook, se vino la gente de Condepor. Y esa es la noticia, ¿verdad? Que vino la gente de Condepor.
3: En Facebook tienes que ir corriendo, cargando, no le puede, no puede adelantar así como tan rápido, a menos que tenga un internet, pero de súper alta velocidad, ¿verdad?
0: Pero ya desde que esta gente de Condepor viene, ya vamos avanzando, indica que la cancha, pues yo no quiero ser aquí escandaloso, pero sí me parece que la cancha va a ser una realidad.
3: Vaya, escuchemos, ¿eh?
0: Dele, a ver, tírela.
4: Autoridad del municipio de Olanchito, licenciado Juan Carlos Molina, una comisión municipal recibe también una comisión, pero del gobierno de la República, un equipo técnico para que haga lo pertinente en lo que corresponde a la construcción de una cancha modelo, como lo podemos nosotros.
0: Bueno, pero sí, llegó la gente de Condepor, ahí vimos a empleados municipales, el alcalde Molina no estaba porque está cumpliendo agenda en Danlí, creo, con esto de la MON, pero sí llegó la gente de Condepor y eso es lo importante, que llegaron a evaluar el terreno y que todo indica que la obra no se va a detener, la obra se va a ejecutar. Sigamos escuchando.
5: Él está fuera del municipio, pero está trabajando por todos los demás municipios de Honduras, y sobre todo por este municipio que él tanto quiere como es Olanchito. Ahorita está trayendo lo que es un importante proyecto en deportes, lo cual es una cancha que nos va a venir a dar bastante validez en cuanto al deporte aquí en Olanchito. Así que esperamos de que se pueda concretar. Me estaban diciendo los ingenieros que esto, una vez que se concrete, de 3 a 4 meses se comenzaría lo que es el proyecto, y el presupuesto ya está para este año. O sea, es algo importante porque a veces el presupuesto es lo que más atrasa. Ya está el presupuesto, así que espera de que se pueda concretar lo antes posible.
6: Oiga, y qué importante esto, porque aquí no se anda pregonando, no se anda manifestando, cantando canciones, sino que esto fue de la noche a la mañana, que nos dijeron, bueno, dice el alcalde ayer casualmente, prepárense porque ya mañana llegan técnicos del gobierno de la República a realizar un trabajo como tal para la construcción de una cancha. ¿Qué se le vino a la mente a usted? Porque usted es un ciudadano interesado por el deporte, igual por otras disciplinas y otros sectores.
5: Mire, algo que hemos de admirar del alcalde es que es un alcalde de acción y de gestión. Don Carlos, eso es lo que es, ¿verdad? Y ha gestionado en menos tiempo posible lo que es este importante proyecto que al deporte le va a traer bastante realce.
0: Bueno, pues esa es la buena noticia de la llegada de Condepor a la alcaldía municipal o a la cancha del Triángulo, y que básicamente pues ya anduvieron viendo, dando el visto bueno, y esa es una obra bastante...
3: Hay espacio, hay bastante terreno ahí como para hacer un buen proyecto, un buen complejo deportivo.
0: 5:22 PM.
7: 5:22 PM.
0: Bueno, en agosto también se casa la gente, abogado.
1: En agosto se vende la familia, nadie paga. En agosto nadie paga en la municipalidad por casarse. En todos los meses se paga, menos en agosto, porque es el mes denominado mes dedicado a la familia. Escuchemos a la abogada Jessica Zavala, que nos da esta información. Hola, Jessica Zavala, secretaria municipal, nos habla acerca de lo que significa en cuanto a las bodas el mes de agosto.
8: Muy buenos días. Sí, en la Corporación Municipal de la Ciudad de Olanchito, ¿verdad? Facultada por el decreto emitido por el Congreso Nacional, el decreto 21-2019, donde emiten lo que es una amnistía en cuanto a la exoneración de los tributos para el pago de boletas en el Palacio Municipal correspondientes a la celebración de matrimonios civiles.
1: ¿Esta amnistía qué tanto la aprovechan los que están a punto de casarse?
8: Claro que sí, tenemos 5 años donde la Corporación Municipal, que preside el licenciado Juan Carlos Molina, efectivamente vienen a realizar sus procesos de celebración de matrimonios civiles, donde usted ha estado presente, y celebramos de 50 a más de 100 parejas en el mes de agosto.
1: Sí, y en años anteriores, ¿el número cómo han dado?
8: Hemos celebrado en el mes de agosto pasando las 100 parejas.
1: Sí, ¿ese número cree que se puede incrementar en agosto?
8: Siempre tenemos sorpresas porque los ciudadanos vienen, se informan a la oficina de secretaría municipal, les invitamos para que conozcan los requisitos y que vengan a dejar sus expedientes para darles una atención digna.
1: ¿Qué significa para usted en lo particular dar fe de estos matrimonios?
8: Claro que sí, damos fe y legalidad de estos procesos para fortalecer, ¿verdad?, y proteger las familias de nuestro municipio. Ese es el objetivo principal de la Corporación Municipal, fortalecer y unificar las familias de nuestro municipio, dándole paso a este beneficio emitido por el Congreso Nacional, que es celebrarle dignamente matrimonios civiles a los ciudadanos de nuestro municipio.
1: ¿Serán los 4 viernes del mes?
8: Estamos recepcionando información, recepcionando documentación, ¿verdad? Y esperamos más que sean para la fecha que ya la Corporación Municipal estableció.
1: Sí, tomando en cuenta que el apóstol Pablo dijo, honroso sea en todos el matrimonio, ¿qué recomendaciones le da usted, que es la encargada de dar fe a estos matrimonios? ¿Qué le recomienda a los recién casados o a los que están a punto de casarse?
8: Es un paso muy importante en sus vidas, que lo piensen, que lo analicen, ¿verdad? Es un momento donde dos personas de distinto sentir, de distintos gustos, toman un común acuerdo, que es el compartir su vida, que se respeten, que se amen, que siempre piensen, que se elijan el lugar que ya la Corporación Municipal estableció.
1: Sí, tomando en cuenta que el apóstol Pablo dijo, honroso sea en todos el matrimonio, ¿qué recomendaciones le da usted, que es la encargada de dar fe a estos matrimonios? ¿Qué le recomienda a los recién casados o a los que están a punto de casarse?
8: Es un paso muy importante en sus vidas, que lo piensen, que lo analicen, ¿verdad? Es un momento donde dos personas

0: y que recuerden por qué toman este paso tan importante en su vida, que siempre se elija y que sobre todo sea Dios el centro de su matrimonio.
1: La pasión por el deporte nos vuelve a reunir este día de miércoles 5 de agosto del 2026 y ya estamos listos para llevarles toda la emoción del acontecer deportivo. Muy buenas tardes, estimados oyentes de Actualidad Informativa. Gracias por acompañarnos en este segmento deportivo, el cual presentamos por cortesía de Agrocomercial Tocoa, tu casa agropecuaria, tu casa de confianza y la mejor aliada del campo y del productor. Iniciamos con el segmento más importante del deporte a nivel internacional. Épica remontada y boleto al mundial. La selección sub-20 de Estados Unidos firmó una épica remontada ante Guatemala y aseguró su lugar en la Copa del Mundo en esta categoría. La selección de los Estados Unidos le gana 3-1 a la selección de Guatemala, con lo que consiguió su pase directo a las semifinales del torneo sub-20 de la CONCACAF y con ello su boleto al Mundial 2027. Y en la semifinal se enfrentará ni más ni menos que a la selección de Costa Rica, quien eliminó a la selección de Haití. Los otros semifinalistas saldrán el día de hoy, cuando la selección de Canadá enfrenta a la selección de Jamaica y la selección de México enfrentará a la selección de Panamá a las 8 de la noche. Recordando que los ganadores de estos cuartos de final tendrán su boleto directo a las semifinales y su clasificación al mundial de esta categoría. Mientras que en la Copa Centroamericana, los resultados del día de ayer: el equipo de Plaza Amador de Panamá venció 2-1 a Luis Ángel Firpo de El Salvador. Por su parte, la Liga Deportiva de Alajuela le gana 3-1 al de Aranjuez de Nicaragua. Y el Real Estelí, el Tren del Norte, derrota 2-0 a Antigua de Guatemala. Para el día de hoy, a las 6 de la tarde, el equipo de Humesid enfrenta al Olimpia. En otro partido, el Alianza recibe al Herediano de Costa Rica a las 8 de la noche. Y a la misma hora, Deportivo Saprissa recibe a la Alianza del Salvador. En el campo nacional, los equipos hondureños se siguen reforzando. Y en esta ocasión, el Maratón le da la bienvenida y hace de manera oficial la contratación del extremo derecho Carlos Argueta. El futbolista se une a las filas del Esmeralda, por lo que los maratones le dan la cordial bienvenida. Hablando de contrataciones, el problema que impidió que Rubilio Castillo jugara con los Potros de Olancho, el futbolista fue operado y aún no se recupera o se encuentra listo para jugar y necesita más tiempo para su recuperación. Y este sería el verdadero problema para que Rubilio Castillo rescindiera contrato con los olanchanos. Para el campo local, el día de hoy, el equipo Social Sol jugará su tercer partido de carácter amistoso y recibirá ni más ni menos que al Bucanero de la Ceiba. Social Sol está tratando de llegar de la mejor forma al torneo de la mano del profe Rodolfo Savariz, por lo que quedan invitados todos los aficionados a asistir al Estadio San Jorge, repitiendo la hora, 7 de la noche el día de hoy. 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